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8: Su radio le da la hora. 21 horas, 6 minutos.
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3: Su radio le da la hora. 21 horas, 30 minutos.
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1: Su radio le da la hora. 22 horas en punto.
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2: Su radio le da la hora, 22 horas, 30 minutos.
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1: Su radio le da la hora. 22 horas, 59 minutos.
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1: Su radio le da la hora. 23 horas, 30 minutos.
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Su radio le da la hora. 0 horas, 29 minutos.

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2: Su radio le da la hora. 1:03.

Bueno, si alguien iba a ver hasta esta banda hace unos cuantos años a los pubs, quizás recuerde, y en Los Piratas también, en algún cassette pirata anda esta canción.

0: Su radio le da la hora. 6:01.
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0: Su radio le da la hora. 6 horas, 28 minutos.
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0: Su radio le da la hora. 6 horas, 57 minutos.
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0: Su radio le da la hora. 6 horas, 59 minutos.

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0: Yo no me quedé dormida, se quedó quedado dormido ellos. Yo ya estoy tempranito acá de las 6 de la mañana. Pero hola, ¿cómo les va? Muy buenos días. Bienvenidos a nuestro programa del otro lado por la 100.3 RQ La Nuestra. Cuando la veas hacer así, la sacas a la señorita. Mi nombre es Raquel Gurruchaga y junto al equipo de producción vamos a estar compartiendo toda la información relacionada con el ámbito local, regional, provincial, nacional e internacional. 14, qué linda temperatura. 14 grados 7 décimas la temperatura actual. Parcialmente nublado nuestro cielo. Y déjame contarte que hoy vamos a tener una mínima de 11 y una máxima de 22. No digas que parecen unas tardes otoñales. Realmente re agradable las tardes. Estamos en el ámbito y en la geografía del Caribe, caribeño, así que la pasamos bien. Ayer estaba viendo cómo el mundo explotó y cómo pasamos a ser lo que somos nosotros y los otros lo que pasaron a ser. Estoy viendo los dinosaurios. No. A propósito de los dinosaurios. Uy, qué tole tole, ¿eh? Mirá lo que se desató en esta comunidad. Ya dejamos de mirar a la libertad no avanza. Dejamos de mirar algunas estructuras que no dieron resultado y nos internamos en una tremenda, ¿cómo podría decir? Lucha de poder sobre dos personas. Nada más. Fíjate vos. Fíjate la falta, ¿cómo se dice cuando no tenés padre ni madre? Huérfano. Los huérfanos que estamos de dirigentes políticos, que hoy se están disputando en las redes, ¿no? En las redes y en los comentarios hacia mi persona, que no tengo nada que ver, y en las comunidades. Porque, por ejemplo, ayer vino Pampita y él dijo que la gente lo quiere al tío. La gente dice no. El Adolfo no, porque el Adolfo es un déspota, es así, te mira por arriba, pa. El Adolfo no. Eso sería marrón para abajo, tirando marrón militar.
1: Es el parámetro. Sí.
0: No, sí, hay un sector que lo aclama. Y el otro sector dice no. Vamos con este que es inteligente y que va a traer de nuevo la posibilidad del trabajo genuino. Ahí se dividió. Uno los va a hacer trabajar y el otro más o menos. Pero se clavó la discusión ahí. A ver, era como para decir, bueno, vamos a medir a dónde va la gente. ¿A dónde va la gente? ¿Hacia dónde va la gente? Y bueno, decepcionada, desencantada con un modelo, en San Luis estoy hablando, ¿no? Habría que ver hacia la Argentina, porque, a ver, en la Argentina no tenemos un modelo para elegir. No hay alternativa, no hay alternativa. Por eso va a ganar Milei de nuevo, porque no hay alternativa. Nómbreme un candidato que pueda ser presidente de los argentinos y ya va a ver que la gente no encuentra. Pero en las provincias cada uno tiene el caso de Córdoba, que está este muchacho Loredo, y está Yayora, que bueno, está ahora tan el ojo de la tormenta por este crimen horrendo de esta niña. Y este juez aprovechándose de todo, porque juez es una persona, ¿qué se puede esperar? Pero en San Luis hay dirigentes, se ve que la gente encuentra dirigentes. En Mercedes tenemos dirigentes incipientes que vienen muy, muy, muy bien. Vienen muy, pero muy bien porque están en todos los sectores, han abarcado todos los sectores. Sin embargo, no digo a propósito de los dinosaurios, porque estoy viendo la serie, tenés que verla. Friedman es el en inglés, Friedman. No. Tenés que ver, es una serie, un documental. Cuando nos transformamos en lo que nos transformamos, ¿no? En eso de mejorar la raza, mira en qué terminamos. Pero la explosión de la Tierra está cerca, nuevamente. Digo, esto de decir, no puede ser que no haya, que por ahí te dejé una frasecita ayer sobre los dirigentes, que no haya surgido un dirigente que tenga la fuerza para convencer a la sociedad, yo puedo hacerlo. Y que a lo mejor sean los mismos dirigentes, que sean los mismos dirigentes de toda una vida, que nosotros debemos cambiar, debemos tener otras opciones. Pero cuando vos escuchás, por ejemplo, un dirigente, como vino Adolfo acá, y dijo, cuando yo vine, en el 83, era la promoción industrial. Traje 1.700 industrias a la provincia, de las cuales quedan 10. Bueno, 1.700. Y en esa época tuvo el auge la provincia de San Luis. Creció demográficamente, creció. Yo conocía por primera vez, porque no soy una persona que viaja por el mundo, conocí por primera vez los 24 horas. Yo nunca entendía cómo. Y acá vino el horario americano y vinieron un montón de cosas con la fábrica. La gente trabajaba de noche, cuando de noche nosotros, como era un pueblo, dormíamos. Bueno, se cambiaron muchas cosas. Políticas habitacionales, trabajo, gente que se venía. San Luis, otro país. Y fíjese ahora, nosotros, la gente, este líder político, porque no le podés negar el liderazgo, dice, él sabe que las fábricas no, que las empresas están tumbadas, que están caídas, están dolidas, están ahí queriendo levantarse y no pudiendo porque la macroeconomía ha dañado las visceralmente la estructura. Entonces va a costar mucho que se pongan de pie y volver a tener el trabajo genuino. Entonces el tipo viene, te hace un pantallazo, y el trans se quiere comprar el Groenlandia. El trans le dijo a Ucrania, che, nosotros te prestamos 500 millones de dólares, 500 mil millones de dólares, pero ¿sabes qué? Vamos a venir, nos vamos a meter con el uranio, el litio y
1: las tierras raras.
0: Y las tierras raras. Esas tres cosas le dio vuelta el discurso a todo el mundo con la platita, el plan platita. Pero porque se lo dio vuelta al discurso del plan platita. Ya dijiste, wow, epa. Quiere decir que todo bien, bien tratado, porque la promoción industrial nos trajo los basurales peligrosos a cielo abierto. Porque la gente dice, ay, no, la minería. Bueno, pero los basurales nos trajeron, la fábrica nos trajeron los basurales peligrosos a cielo abierto. Y lo dejaron, se fueron y nos dejaron esos peligrosos focos químicos que están perjudicando nuestras tierras. Por eso tenemos el arsénico, por eso tenemos un problemita con nuestras tierras. Por eso digo, con tres cositas te dieron vuelta un discurso del plan platita. Así que creo que vas a tener que ir repensando el plan B. Vas a tener que pensar en un plan B porque este no te dio resultado. Y desata el debate político en San Luis. ¿Usted se dio cuenta? ¿Se fijó cómo se invadieron las redes de la estrategia de un hombre que ya debería estar jubilado, paseando, qué sé yo, por el Caribe, dando una vuelta por ahí, deje de joder y disfrute? No. Bueno, eso tiene sus resultados, ¿no? Nadie deja crecer a nadie. Ayer lo comentaba que el peronismo en San Luis está preso de sus líderes políticos. El peronismo en San Luis está preso. Los militantes están amordazados, están aquietados, están así como con una amnesia, así como con una cosa que no los deja mover, ¿no? Los piensan, pero no se pueden mover. ¿Viste que dice que nos van a hacer esa guerra química? Que solo va a matar al humano, no a las otras seres vivos. Bueno, dicen que te deja así y después terminás en una plantita y bueno, vas a saber cómo terminamos. Bueno, eso es la realidad nuestra. Fíjese, el peronismo de San Luis tiene de rehén a sus militantes. Y por eso no crece. porque nadie puede mirar al otro. Se dividió en tres y esos tres se disputan el poder. Fíjese, estamos en el 2020, en el 2026 y seguimos pensando que no hay otros líderes. ¿Por qué? Por esto. Porque es una toma de rehenes de militantes. No pueden opinar, no pueden saludar, no pueden juntarse, no pueden comer un asado, no pueden celebrar el Día del Amigo, no tienen libertad. Y la libertad es lo más sano y el mejor capital que puede tener el ser humano. La libertad. No la tienen. Bueno, ¿dónde me fui? Ni los saludé a mis compañeros, pero están de le opinar. Los dos están de le hablarme, cotorrearme ahí en la cucaracha, ¿se dice? ¿Cucaracha se llama? Bueno, en la cuca. No, en la cuca no. 7:23 minutos. Qué...

Pues vos lo podés creer que pase esto. No, vos lo podés creer. Avisa Elena Kur que no vamos a borrar nada de lo que haré yo ahora. Que es dale la Kur. ¿Cómo? Pero lo podía decir Saldrá, lo podía decir Revilio. Che, Leandro. Fíjate, revisa las declaraciones de Kur, porque Adolfo dijo que el que compró el maíz es Kur. O el maíz. No, está en el campo de Kur.

Daniel hablando a una tarde de San Luis y me dice: deja de hacer quilombo, porque no puede ser que hayas revolucionado la provincia completa con tus quilombos. No digo nada que ver, a ver, también fue otra radio, no fue únicamente acá. En realidad, como hizo Jesús, multiplicó los panes.

¿Ves? Parece la pastora mentirosa. Empiezan a hacer algo, los gira la gente y ahí nomás hacen políticos. Nada. A mí me chupó huevo. A mí no me vengas a poner esos ojos, ni vengas a blanqueármelo. Encima que ya los tenés de vuelta para atrás. Yo te digo una cosa. Entonces vos, todo lo que haces tiene un interés. Todo lo que vos haces tiene un interés. Es como que yo mañana me ponga en el... No quiero nada. A mí no me interesa nada. Y tengo 40 años de periodista. Y tengo seguidores, y tengo gente que le gusta como las cosas que digo. Y vos... Y, ay, dame... No. Entonces quiere decir que vos todo lo que perseguías es un cargo.

yo atacadores, ¿viste? Sí, te la ponen, no, no, no, no sé dónde me voy a ir, creo que me gusta, capaz que me vaya a Indonesia.

0: Hola, hola, hola, hola, hola, hola, dame aire. Hola, hola, hola, hola, hola. Hola equipo, hola muchachos, buenos días, ¿cómo están laborando ustedes? Bienvenidos a la radio, como si ganaran 3 millones cada uno.
1: Hola Rubia, ¿cómo estás? Muy buenos días, hola Maxi, buen día amigos.
2: Hola Raquel, Raúl, buen día, ¿cómo estamos?
1: Buen día.
0: Estamos joya, estamos joya.
1: Perdón, escuchando sí. Lo que decían. Lo que es el valor de la palabra del interlocutor, ¿no es cierto? Porque, a ver,
0: claro,
1: señor Kurr lo nombra el fiscal Estrada, no hay problema. Como te dice, lo nombra Celdrán, no hay problema. Lo nombra el otro
0: abogado,
1: Raviglia, no hay problema. Lo nombra usted, no hay problema. Lo nombra Adolfo Rodríguez A.
0: Y se destangó.
1: Y se puso.
0: Tiene 8 llamadas perdidas el doctor. De Kurr, quiere decir que tocó una nalga que no había que tocar.
1: Es como que Kurr, por eso, otros interlocutores.
0: No lo movió. Lo que pasa es que Kurr es el papá de la fiscal que hizo el relevamiento en el Caburé.
1: La que hizo el inventario.
0: Sí, Raúl. Sí, ese es el problema. Ahora me pidieron, porque me están pidiendo, chicos, agarren el programa. Yo todavía no lo he podido escuchar, porque uno nunca. Yo no me escucho porque me da miedo. Estaba viendo. No, pero me dijeron, Tete, ¿podés traer la parte de Amondaraín? ¿Habló de Amondaraín el doctor? ¿Habló de Amondaraín? ¿O fue cuando dijo el secretario? Cuando habló del Caburé, los nombró.
1: Sí, pero es
0: un... Sí, no, pero los nombró. Usted sabe.
1: El valor del interlocutor.
0: Claro, el valor de quién lo dice. El valor de quién lo dice. Pero está todo bien, ya le he mandado invitaciones a Claudio y le he mandado invitaciones a Alberto, que no sé, porque Alberto la tiene la chica Catalfamo, que es su vocera.
1: Bien.
0: Y ya me mandó 10 entrevistas.
1: Muy bien.
0: Para que pasemos. No, porque yo no hago entrevistas de los otros.
1: Bien.
0: Puedo pasar alguna cosa que no tenga, bueno. Pero
1: la gente
0: no.
1: Con la que se comunicó para hablar con el gobernador, ya le transmitió.
0: No, con el gobernador hablé más de 4 personas.
1: Perfecto.
0: Que me dijeron, nosotros le vamos a decir.
1: Perfecto.
0: Que pero de hoy le he mandado invitaciones a Alberto, que no sé, porque Alberto la tiene la chica Catalfamo, que es su vocera.
1: Bien.
0: Y ya me mandó 10 entrevistas.
1: Muy bien.
0: Para que pasemos. No, porque yo no hago entrevistas de los otros.
1: Bien.
0: Puedo pasar alguna cosa que no tenga, bueno.
1: La gente con la que se comunicó para hablar con el gobernador.

0: ostracismo. ¿Te acordás cuando decía, bueno, mis compañeros tienen ahí un par de frases rescatadas del archivo, cuando él decía que cuando él iba a asumir, los peores sueldos eran de los trabajadores públicos? ¿Te acordás que todo era lo peor, que está peor ahora, ¿no? Está peor ahora. No lo pudo resolver. Tiene esas materias pendientes el contador.
1: Sí. El contador. Y un problemita con la comunicación, gravísimo que tiene.
0: Primero tiene un problema con la comunicación, porque no puede ser que el gobernador vaya a un acto, que ahora le han puesto restricciones a los que van a los actos. El gobernador vaya a un acto y la persona le transmite algo que puede probarlo, y el gobernador dice, ya voy a hablar con la ministra que me informe. Quiere decir que el gobernador entre los ministros no tiene diálogo. Y entre el masqui este, que lo único que hace es el adorni que tenemos nosotros. El masqui es el adorni que tenemos nosotros
1: y
0: acá.
1: Y tiene Poggi.
0: Pero Poggi...
1: Lo padece.
0: No, Poggi no lo padece, lo padecemos nosotros.
1: Ah, pero él también.
0: No, Poggi está feliz, no los ves cómo sonríen en los actos, se burlan de nosotros. Poggi lo ama, por eso lo sostiene, porque es el adorni que tenemos nosotros. Él junto al cámara, todo es una banda esa, ¿eh? Una banda, no sé si será una banda de músicos, una banda de qué, pero son una banda de inoperantes, son una banda de gente incapaz.
1: ¿Por qué no le pone Fabio a la prensa?
0: Y son una...
1: Si le pondría Fabiola en
0: me
1: prensa,
0: dijo un señor que no me
1: prensa.
0: Coma el relato de la Fabiola.
1: Epa.
0: Dice, vos no sabés cómo se porta ella en el plan de inclusión. Me dijo, no te comas el relato de la, bueno, los improperios que dijo, pero yo voy a leer ese mensaje porque me dijo, yo lo vivo. Así que no te comas el relato de la Fabiola. Así que... tratemos de no crearnos enemigos, Raúlito. Bueno, nosotros no sugiramos, no vamos a andar sugiriendo a quiénes. Que el gobernador sepa, pero el gobernador ya debería haber cambiado la mitad de su gabinete. No sirven. Yo no los voy a acusar como los acusa el sanjuanino, al que Poggi le paga 14 millones de pesos por mes. El sanjuanino dijo... los echó por chorros y vagos. Y en realidad los únicos que echó fueron los dirigentes de Adolfo Rodríguez A. Los trató de chorros y vagos. Poggi le paga 14 millones a ese periodista para que le dijera a los dirigentes de Adolfo chorros y vagos. ¿Usted me lo mandó?
1: ¡Qué fuerte, señora!
0: Este periodista sanjuanino que se hizo la América en San Luis... Poggi le paga 14 millones de pesos por mes para que dijera que todos los dirigentes y los funcionarios que echó, los echó por chorros y vagos. Si quiere yo se lo pongo. Con trombeta, los dos. Analizaron la ida del adolfismo del gobierno. ¿No lo dio esa?
1: No. Estaba Alberto también. Trombeta.
0: Te voy a pedir, por favor, que no te hagas el que te sacaron una frase que preguntaste, que ya te va a agarrar José Girauro, que era amigo tuyo y del secundario, la que le preguntaste al doctor, y que el doctor se dijo, esa foto la... ¿Lo quiere a Luis?
1: Ahí parece que hay diferencias.
0: Lo quiere a Luis, pero lo quiere a Maxi
1: y
0: también.
1: Y le cree a Luis.
0: Y a Maxi también.
1: Vale.
0: Lo intuí, porque si no... se lo hubiera agarrado con Maxi y en realidad se la agarró con la persona que él apoyó toda la vida, ¿no? Pero no le puedo andar preguntando y lo trajiste vos y porque termino peleando.
1: La chicana no sirve.
0: No, pero aparte, déjame que ahora la gente no necesita más grietas, la gente necesita ver cómo se recompone esto. Pero todo un temita, yo lo escuché al sanjuanino decir, creo que lo tengo, porque me lo mandaste vos, gordo, que sos un fanático del sanjuanino. El rosarino, che, ¿algún sanluiseño hay en el gabinete de Claudio? El rosarino, el mendocino, el sanjuanino y Nancy Sosa, la cordobesa, tiene la mitad de los policías del Merlo cordobeses. Todos cordobeses. Anda a buscar trabajo en Córdoba, vos, si te van a dar. Anda a pedirles que eres el gobernador de Córdoba, a ver si te lo van a dar.

0: Bueno, pero hay que salir de eso, hay que salir del agujero interior. Y exponer, como Pampita vino ayer, me trajo, dice, yo pensaba que Alberto era en el sur. No, no, dice, todo es impecable lo de Adolfo, en el sur. Adolfo comió con una, no sé si una decena o docena de productores rurales acá, ese día que estuvo acá. Ya le solicitaron de los campos, la gente de la zona rural, una ayudita. Y le ofrecieron una colaboración para que sea el gobernador de la provincia. Esto no me lo contó Adolfo, ni me lo, yo con Adolfo nunca más, ese día y nunca más, ni siquiera tengo nada, ningún contacto con él. Me lo contó un amigo del campo, un amigo que tiene campo, y me dice, vamos a poner toda la que tengamos que poner, pero este tipo nos trajo la electrificación rural, empezó a hacer un montón de cosas. Y sí, porque viste que la dejó bien clara. ¿Lo viste el diario ayer sacando algunas cositas?
1: Fue productora agropecuaria.
0: ¿Lo viste el diario sacándole algunas cositas? Bueno, me dice Miguelito, siga como está, dice que está hecho una lady. Bueno.

0: Ahí va, ¿eh? Hay que salir del agujero interior. Tienen que ponerle plata al medio ese que todos los días lo critica al Maxi, porque debe tener una radio, me parece. Debe tener una radio. Y todos los días pone en todos lados y todo. No, papá, a ver, vos no servís, porque si vos sirvieras, postulate.
1: Claro.
0: Sí, a ver. Si hace, porque hace, si no hace, porque no hace, si se queda quieto, porque se queda quieto, si anda por todos lados, que anda por todos lados.
1: Y
0: que
1: cuando seas candidato nos vamos a dar cuenta porque estuviste criticando.
0: Claro, claro, claro, claro, claro, claro. Vos, yo te voy a pedir un favor. ¿Vos estás descontento con estos dirigentes? Postulate vos. Tenés que participar. El problema es que no hay participación.
1: Pero no construya solamente para criticar, por criticar al otro. Construí vos.
0: Apareció,
1: proponí vos.
0: Apareció otra mujer de los números. No la conoce nadie. ¿Viste que la Karina Fabi, el biribiri, biribiri, biribiri, biribiri? Bueno, ahí está en stand-by. A ver cómo se prepara. Apareció una amiga hablando de cuestiones financieras y manejo de los fondos y todo eso de acá.
1: ¿De nuestra?
0: Ante un auditorium que la contrataron para que dé clases.
1: ¡Epa!
0: Te la voy a dejar ahí. No, te la voy a dejar picando debajo el aro. Y voy a ver cuál es tu habilidad para encestar esa pelota.
1: Bueno,
0: hoy miércoles 11 la mínima, 22 la máxima, nublado, nublado, nublado. Llovizna por la noche, parece que va a haber. Tirame el jueves que se va a poner un poquito. Va a llover todo el día. Mañana.
1: Ahí le cuento que para mañana, jueves, vamos a tener 4 de...
0: ¿Quién sopló? ¿Él fue
1: de temporada? 4 de junio vamos a tener...
0: Disculpame, porque no se escucha. Hablá en la lucecita azul.
1: A la lucecita azul. Dale.
0: ¿Querés que te ponga un Viagra ahí? A ver si te lo podés mirar con más amor y lo... Si querés te pongo un Viagra ahí. Ahí no, tengo porque yo lo tomo para la circulación.
1: Para la jornada de jueves 4 de junio vamos a tener una mínima de 12 grados y una máxima de 17.
0: Lo que sangra es la cúpula. Que le...
1: Posibilidades por la madrugada y por la mañana de lloviznas en un 40%.
0: Me gusta ahí uno a mi corazón.
1: Y por la tarde y por la noche de jueves posibilidades de lluvias aisladas en un 70%.
0: Todo el día, todo el día. Madrugada, mañana, tarde y noche lluvias y tormentas, lluvias y tormentas, lluvias y tormentas, lluvias y tormentas. Se viene la tormenta.
1: No.
0: Se viene la tormenta. Muchas veces las tormentas vienen a limpiar. Y las tempestades se vienen a llevar.
1: Está profunda, está profunda.
0: Yo no voy a ser candidata a nada, ¿eh? Más allá que me lo ofrecieron, ¿vio?
1: Sí.
0: Ay, nomás.
1: Aflojale con las propuestas, si faltan.
0: La vice, la vice,
1: sí,
0: me
1: ofrecieron.
0: A ver, no, no.
1: Pero como no te gusta el servicio.
0: Yo no soy segunda de nadie.
1: Sí, de arranque ya te tiraron la vice. Menos de un año, las elecciones son en mayo.
0: Mayo.
1: Del año que viene.

0: La hija de la lágrima, poneme después. Bueno, te voy a contar que el viernes 12 la mínima, 16 la máxima. Viernes 5 de junio, faltan 25 días para el fin de mes. Todavía no había cobrado, ya estaba esperando el otro fin de mes. Bueno, el sábado, 11 la mínima, 16. Ah, toda la semana. Tormenta.
1: Sí, pero cuénteme el viernes,
0: señora. Yo te lo conté el viernes. 12, 16, lluvia todo el día. Este día. El sábado también. Dale, tira el domingo. Dale.
1: Para la jornada de domingo, 7 de junio, día del periodista, vamos a tener una mínima de 8 grados, una máxima de 16. Lloviznas por la madrugada y por la mañana en un 40% de posibilidades.
0: Del periodista.
1: Y mayormente nublado para la tarde-noche de domingo.
0: Decía Voltaire decía: no estoy de acuerdo con lo que dices, pero doy mi vida porque lo digas. Epa.
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0: La gente de la multisectorial de la capital federal, allá en Buenos Aires, me pidió un par de cositas.
3: ¿Estás con la multisectorial de Buenos Aires también?
0: De Capital Federal. La multisectorial de Capital Federal que reposteó la entrevista de la nuestra. Me pidieron un par de datitos. Digo, mira, ahí tiene, búsquelo ahí. Yo no podemos editar nosotros, no le voy a andar editando a ustedes. Encontré una voz de la EPA 10. Una voz de adentro.
1: Ah, ¿no alcanza con la esposa de cámara?
0: No, espere. Vio que la EPA 10 es un antro.
1: Sí.
0: Es un... La EPA 10 vendría a ser una... Después me explicás lo de la mesa de dinero.
1: Bueno.
0: ¿Qué es una mesa de dinero, gordo? Sí. ¿Viste que lo compararon a quién con la mesa de dinero el otro día? A Claudio Poggi.
1: Al gobierno de Poggi.
0: ¿Qué es una mesa de dinero?
1: Una mesa de dinero es que... Supongamos los cuatro personas acá. Supongamos que está sentada ahí
0: Emilce
1: también. Sí, esa es la diferencia.
0: Bueno, está bien. Maxi, Emilce, yo y vos. En esta mesa.
1: Agarramos y ponemos $50,000 cada uno. O si $10,000 cada uno.
0: Dale.
1: 10. Juntamos $40,000.
0: Bien.
1: Y con esos $40,000, bueno, ahora usemos esos $40,000 para invertir en esto. O comprar, como tenemos la plata, comprar unos terrenos baratos. ¿No es cierto? Que nos va a salir, que valen 30, pero como tenemos la plata, nos va a salir 5.
0: Cabaña, bueno, por ejemplo.
1: Ponele,
0: montaña.
1: Entonces, aportamos plata.
0: Una camioneta.
1: Y esa plata, que no se sabe ni de dónde viene ni a dónde va, nos hace que
0: la metemos... Todo lo malo la conocemos. Hay que preguntarte las cosas ilegales a vos. Al gordo hay que preguntarle.
1: ¿Por qué terminamos siempre acá?
0: Y claro, sos un mafioso, gordo, porque yo no sabía lo que era una mesa de dinero, yo creía que era una timba. Bueno, entre las timbas y las mesas de dinero, ¿no? Todas esas cuestiones.
1: Entonces, todos ponen plata que no sabe de dónde viene y le damos.
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0: me acuerdo con el Che Guevara antes de que se hiciera la definitiva.
1: No, el Che no se la hizo la definitiva, la gente le hizo la definitiva.
0: Antes de que se hiciera la definitiva el Che Guevara, yo esa música era mi música. Bueno, la EPA 10 es una especie de una mesa de dinero. Tiene muchas denuncias de corrupción. De hecho, salta la violeta cuando el señor... ¿cómo se llamaba el de...? Gregorio. Gregorio y un séquito de parentela, toda la parentela, la mujer de Gregorio, el hijo de Gregorio, la nuera, la, era toda una familia. Hasta que alguien dijo, no sé si esa fue la comisión, que echó a la vicedirectora, porque ellos, como es una escuela, la EPA es una autogestionada, la manejan como una empresa, si da ganas. Una pyme. Bueno. Ah, una pymer, digo yo, no, si no, yo no. Con la mini pymer bato.
1: No, una pyme.
0: Una pyme. Pero como una gran mesa de dinero, ¿no? Entonces, cuando yo me entero, tocaron, esto es como le pasó a tu amigo, que le hizo quitar el auto al otro y el otro disparó un centenares de denuncias. Bueno, nunca le toqué la cola a alguien con la plata porque ese estalla. Bueno, la EPA 10 tenía directoras que ganaban 8 millones por mes.
1: No,
0: ¿sí?
1: No.
0: Tenía...
1: Nadie puede algo... ganar en no, este no. momento 8 millones
0: no, no,
1: de
0: no,
1: pesos.
0: No, no, no. A ver, la información que tengo y que está abrochada...
1: Una super pyme.
0: Abrochada, la información con la que yo cuento, es que le tocaron el sentimiento a una vice, no me acuerdo, a alguien ahí de jerárquico. Entonces, la llamaron a Victoria, que Victoria es la encargada de la personería jurídica de todas las asociaciones, las vecinales, la fundación. Y la llaman a Victoria y le dicen, mira, faltan 300 millones de pesos en el balance. Todo esto en potencial faltaría porque no hay nada documentado salvo los memorándum que tengo en mi poder, ¿sí? Las denuncias hechas, pero nada, no tengo el balance, porque tampoco sé cómo se manejaba. Y parecía que Victoria con Sandrita Corría tenían un problemita con un integrante de esa comisión. Parece que papá Poggi es un Rodolfo Valentino de la política. Entonces papá Poggi andaba por ahí portándose mal, dicen.
1: Se les cruzó esas dos.
0: Y se le cruzaron a Sandrita Corría y a Victoria Poggi esta chica y dijeron muerte a la traidora. Y agarraron, sacaron toda la comisión por una sola persona. Pero ¿quién fue el autor intelectual de todo este tole tole? El Pupi Cámara. Empezó a romper de afuera para adentro y lo metieron a él con la fundación que le di el nombre el otro día de Cámara, que tiene 22 consonantes. Una fundación que... Después mira, leí vos, Maxi, claro. Una fundación que tiene el nombre con 22 consonantes. Metió a la señora, metió a la hermana, la madre, la abuela, la tía, la suegra, la cuñada política, la vecina, la exnovia.
1: Todos con sueldos de 800 mil pesos.
0: Todos con sueldos millonarios.
1: Hay que saber dónde me
0: la dice, caja, ¿eh? La caja política de Rudy Cámara se llama EPA 10. Lo que no sabe Cámara, que una de las personas más importantes que tiene la EPA 10 está desde Jorgito, ¿cómo se llamaba el profesor? Que lo hicieron pasar por loco y lo sacaron de
1: Rosales.
0: Rosales. ¿Jorgito se llamaba? Jorge Rosales.
1: Con Zeta.
0: Un capo. Un brillante tipo. Un honesto. La levantó a la escuela. Bueno, esto se lo sacaron de encima, lo enfermaron y lo sacaron enfermo de ahí. Pero un sobreviviente de la época esa se va a reunir conmigo para contarme la verdad de la milanesa de Don Hilario. ¡Epa, che! ¡Epa, 10!

0: me lo presentó un juez.
1: Mirá, mirá el nivel. Un juez me dijo, señora, venga, a usted que le gusta la EPA.
2: EPA.
1: Acá está esta persona, dispuesta a contarle la aberración financiera a la que está sometida esta institución. De educación no hablemos.
2: De nada.
1: No hablemos.
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1: pierdo. El lunes, Raúl, la temperatura dice que va a ser de 8 grados la mínima y 16 la máxima. El lunes 8 de junio. 8 de junio. Poneme después todas las voces todas, ¿eh? O no se llama así, el canto a la poesía de César Isela con un par de cantantes que algunos están y otros ya no están más. Pónemelo un poquito. Hay cosas que hay que solucionarlas y que son vox populi. Lo de la EPA 10 es una de ellas. Lo de la UPRO es otra. Lo de la UPRO me está faltando dos papelitos nomás. Dos papelitos. Las fotos no, porque las fotos son de la vida privada de cámara. Yo no me voy a meter.
2: De lado. Pero si es vox populi, toda la estructura del gobierno de la provincia lo sabe.
1: Y ahora todas las personas que dice que achicó, que es mentira, están en la fundación de Rudy Cámara. Todo lo maneja él. El Adorni, otro Adorni más. El Adorni Mercedino ya tiene el Adorni Puntano.
2: Así es. ¿Mm?
1: Otro Adorni más. Bueno, en fin. Che, lo escuchaste al doctor lo que dijo del Caburé, ¿no? Los implicados, los implicados. ¿No lo sacaste, no lo trajiste eso que dijo el doc? ¿Eh?
2: Sí, una vergüenza.
1: Habló del fiscal. Habló del vice. Habló de Kurr. Habló de Amondaraín, habló de todo.
2: Estaba más o menos interiorizado.
1: Me dio fuerza para seguir hablando, porque yo te voy avisando.
2: Lo que sí, nunca había visto el maíz. Y él, como antiguo productor agropecuario, reconoció la calidad.
1: Algunos productores de Buena Esperanza dice, es un capo, mirá, dice cómo que decían que era tan malo el maíz, dijo, parejito,
2: Sí, está parejito.
1: Y habló de rinde.
2: Bien verde.
1: Y dijo que ningún maíz rinde 700 kilos. No, es una mentira. Una mentira. Por Dios.
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1: Tenemos tiempo hasta el 30 de junio para pagar el aguinaldo, dice el Milei. Aguinaldo, gordo, ¿hace cuánto que no pagamos el aguinaldo?
2: ¿Qué te pasa en 6 meses? Nunca más
1: el aguinaldo, nosotros teníamos aumento, nosotros digo porque yo podía otorgarle del 20 y el 30%, ¿te acordás?
2: Sí, ya había una aguinaldita bien bonita.
1: Lo único bueno que no sé cuántos 31 hay, pero todos los 31 ustedes cobran una semana más.
2: Sí, una semana más.
1: En eso quedamos. Pero sí, qué bárbaro.
2: La llevamos.
1: Y ayer veía en el tema de él, dice, el aguinaldo, la patronal podrá pagarlo hasta el 30 de junio. Yo no sé si llego hasta el 30. No. Bueno, pero ponete contento. Dale, gordito, al martes.
2: Dale. Te podés comunicar con la radio al mensajero 2657-582767. Nuestra página de internet, saludamos a Jorge y Emilce, sus editores, www.lanuestrafm.com, nuestros estudios, San Luis 257.

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8 de la mañana con 12 minutos. 12 grados, 3 décimas la temperatura en Villa Mercedes. El cielo está parcialmente nublado. La máxima para hoy es de 22 grados. Posibilidades de lloviznas para la noche.

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Una marcha que se va a replicar en toda la República Argentina, ni una menos. Marcha en la provincia de San Luis, a 11 años de la primera convocatoria. Será este miércoles a partir de la hora 17, bajo el lema Vivas, Libres y Desendeudadas. Nos queremos, el Estado es responsable. La convocatoria reúne a organizaciones colectivas y vecinos en el centro de la ciudad.

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0: el área de control de gestión, el CAUR es una vergüenza, Raquel, es una vergüenza. Y que lo tapen ahora es más vergüenza. Che, déjense de bromar. Yo nunca fui partidario de judicializar la política, pero lo que la desaparición de 2.000 hectáreas de maíz, ¿y dónde están? Si era de la provincia, ¿dónde están? Está bien, yo no fui, pero ¿y dónde está el maíz?
1: ¿Dónde está?
0: El cadete se lo robó. ¿Y qué hicieron con el cadete? ¿Y el control de gestión? Y bueno, perdón, para transportar tenés que necesitar sacar las guías, el DOPRO. Y para evadir todo eso tenés que hacer toda una zona liberada. Porque no es transportar un camión.

Se vuelve a sentir una vieja disputa. San Luis y San Juan vuelven a chocar por un territorio de 3.000 kilómetros cuadrados. El conflicto limítrofe se reactiva. San Juan actualizó su mapa y se adjudicó ese territorio que San Luis también reclama. En la zona vive gente con más vínculo en la provincia vecina.

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La información es de San Luis Capital. ADE exige recategorizaciones y denuncia ascensos a dedo en la Municipalidad de San Luis Capital. El sindicato presentó un reclamo formal para que se aplique el Estatuto del Empleado Municipal. Advierte con medidas de fuerza si no hay respuestas concretas. La Asociación de Trabajadores del Estado, ATE, elevó la tensión con la Municipalidad de San Luis al presentar un pedido urgente para exigir el cumplimiento estricto del Estatuto del Empleado Municipal. Desde el sindicato denunciaron públicamente que los ascensos y recategorizaciones actuales se están manejando mediante listas arbitrarias y bajo criterios estrictamente políticos, beneficiando el favoritismo por encima de los derechos laborales.

0: Los hermanos Giraudo, según expresa Luis, Luis no tiene nada que ver en lo político con José. Y yo le creo a Luis. Y José fue a hablar conmigo, se sacó una foto y con la foto fue a negociar una mejor posición para él. Utilizó la reunión para beneficio personal. Y yo, beneficio político personal. Y yo creo que la política es servir al bien común.
1: ¿Cuál? Son distintos. Adolfo es buen tipo. Alberto no.

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En el ámbito de la política nacional, crisis en la Libertad Avanza. Bullrich ofreció renuncia y complica la aprobación de pliegos en el Senado. La Libertad Avanza y los bloques dialoguistas acordaron sesionar este jueves, pero ahora se podría frenar la aprobación de unos 73 pliegos para la justicia. La fuerte disputa interna en el seno de la Libertad Avanza se trasladó al Senado de la Nación y amenaza con paralizar la convalidación de designaciones judiciales. El detonante fue la trascendencia de que Patricia Bullrich habría puesto su renuncia a disposición de la jefatura de la bancada oficialista, una dimisión que habría sido declinada por el presidente Javier Milei. La repercusión de esta posible salida ya sacudió al bloque libertario y a sus aliados, quienes sostienen un diálogo fluido con la ex titular del PRO. Pese al revuelo, la postura definitiva se termina de delinear durante la reunión de labor parlamentaria convocada para la hora 11. En ese encuentro, el oficialismo y la oposición buscarán consensuar la agenda para la sesión prevista para este jueves, donde inicialmente existía un consenso para tratar iniciativas sobre propiedad privada y el pago de dos fondos buitres. No obstante, el primer coletazo de este cortocircuito oficialista sería la postergación del voto de unos 70 pliegos judiciales que se iban a tratar en dicha jornada.

increíblemente no había declarado ni siquiera el jefe de policía de Cortadera, para que te des una idea, digamos, de lo que estamos hablando. Al oficial que lo acompañaba Fuentes, que era el subcomisario Caro, prácticamente le habían tomado una entrevista de medio minuto. Y el jefe de homicidios de la zona, que abarca con Carán y Merlo, también le habían tomado una entrevista de 20 segundos. Esa es la historia. Y la verdad que llamaba mucho la atención. Y la verdad que tengo sentimientos contrapuestos, porque siento mucha tristeza también por lo que dijeron las policías ayer. De la manera en que son abandonados a su suerte. Suerte, digamos, que en este caso uno murió y el otro no murió, por la lotería de saber si tienen o no tienen chaleco.

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1: 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Vamos a recuperar el mérito. 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
2: Ahora los tiempos nos han puesto de manifiesto, porque están los empleados públicos, los docentes, los, digamos, los policías, los trabajadores del plan social, rogando por un peso, ¿no? Y vos ves un festival, vos ves que el gabinete, eso parece un cumpleaños de 15 o un casamiento, son todos parientes.

La información es del ámbito judicial de nuestra ciudad de Villa Mercedes. Femicidio o suicidio, pedirán la revisión de la autopsia de Joana Escudero. La familia de la joven mamá, hallada muerta en el baño de su vivienda en Villa Mercedes, logró que se reabra la investigación. Pedirán que se recepcione más testimonios. De acuerdo a la información, la familia de Joana Escudero, de 36 años, sigue aferrada a la hipótesis de que su muerte no fue consecuencia de un suicidio. Todo lo contrario, sospechan que fue asesinada y pese a que ya se ordenó el archivo de la causa, una jueza ordenó que se reabra la investigación en base a las medidas que solicitó la querella. Este lunes, en una audiencia que se extendió por más de 4 horas y que fue presidida por el titular del juzgado de garantía número 3, Natalia Cardini, el abogado Alberto Mariani, volvió a plantear la teoría del femicidio. Tras escuchar a las partes, se impuso la reapertura de la investigación, pero la justicia dispuso que sea esa parte, la querella, la encargada de impulsar el proceso penal mediante la acción privada. Atento a lo dispuesto al Código Procesal Penal de la provincia de San Luis. Joana Pamela Escudero apareció colgada en el baño de su casa del barrio 100 Vivienda de Villa Mercedes el lunes 19 de enero del 2026. Sus hijos de 14 y 5 años la encontraron y salieron a la calle a pedir ayuda. Desde un primer momento, su familia y amigos rechazaron la teoría del suicidio, aferrándose a los antecedentes de amenaza y violencia de su expareja Lucas Gatica.

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0: que decidimos vivir dentro de la ley. ¡Vamos a recuperar la calle!
1: Llevamos computado mínimamente más de 400 kilos de cocaína y más de 200 kilos de marihuana. Pasa que 2020, 2021 no existió para, ni para el juzgado ni para el mundo. Entonces empezamos a trabajar muy despacio con los pocos recursos que teníamos desde el 2022 y llegamos a, en algún momento a quemar 73 kilos de cocaína para una provincia del interior mediterránea como San Luis, de poco habitante. Es una barbaridad, más de 600 kilos de droga incautado. Y bueno, y evidentemente eso demuestra que sí, ingresa droga a San Luis, ingresa droga a San Luis.

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Información del ámbito policial de nuestra ciudad de Villa Mercedes. El colmo de los desagradecidos. Entraron a robar al negocio donde les daban de comer. Ocurrió en un local del barrio AT2 de Villa Mercedes. Quedó todo filmado. Pese a la investigación que hicieron los comerciantes, la policía responde que no se puede hacer nada porque hay gente que vive en la calle. De acuerdo a la información, dice, van a pedir comida todos los días. La mayoría de las veces reciben ayuda y se muestran agradecidos, pero a la noche o ante el primer descuido muestran la cara, la de la delincuencia y de la inseguridad. Es una pesadilla la que atraviesan los dueños de un comercio del barrio AT2 en Villa Mercedes, que este sábado a la madrugada sufrieron un ataque por parte de un ladrón que en la barriada es muy conocido. No hay duda de que el golpe lo dio con la complicidad de otros malvivientes e incluso con la ayuda de un remisero que se encargó de sacarlo de la zona cuando se empezó a investigar el robo y se sintió identificado. El hecho ocurrió en el negocio que está en calle Pirker y Venezuela, a escasas 2 cuadras de la comisaría décima. Uno de los ladrones entró por una abertura que rompió con una madera y tras revisar todo el interior huyó con una computadora portátil, una bolsa con 140 paquetes de cigarrillo, un celular Motorola y dinero en efectivo, entre otros bienes. Todo quedó registrado en las cámaras de seguridad. Al otro día, cuando los propietarios del local se encontraron con la desagradable novedad, buscaron pistas en el sistema de vigilancia. El robo estaba grabado y con las evidencias y al alcance de las manos lo buscaron. Y ahí comenzó la segunda parte de la pesadilla. Encontraron a esta persona, dice, en la casa, en un aguantadero donde siempre está. Cuando se dio cuenta que lo identificaron, se disparó. Se subió a un remis. El chofer era de barba larga e iba otro hombre apodado El Chino, que suele estar en el semáforo que está a la salida del barrio, detallaron los dueños del local en una publicación de Facebook.

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nos sacó a salir del mapa. Nosotros siempre estábamos dentro de los cinco, de las cinco mejores provincias. Por ejemplo, no en el turismo, no, y en los sueldos, usted se diferenciaba lo que ganan los empleados judiciales. Claro. Son desastrosos, pero estamos 23. Siempre, no es que siempre fuimos los uno, pero éramos uno, o dos, o tres, o cuatro, y como máximo, como un fracaso, quinto éramos. Cuando estábamos quinto, para nosotros era un fracaso. Y había que laburar y romper en ese sector porque estábamos quinto, estábamos mal en la Argentina. Hoy estamos 23º en los sueldos. 23º, licuó los sueldos.

0: dice, no, tenemos que recuperar los bienes de la corrupción. Bueno, lo vamos a tratar de recuperar, y son los bienes de Poli. Lo que sí sabemos es dónde están los plazos fijos de él en dólares, y los dólares que tiene en el colchón también. Y los plazos fijos los vamos a saber, y lo sabemos. Por supuesto que cuando lo denuncié, porque pagó dos veces los sueldos de la justicia, lo primero que la justicia es San Luis, lo primero que hizo fue cerrar la causa.
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Claro, que era quien acompañaba a Fuente, que era el subcomisario a cargo de la comisaría, dijo que tenían 3 chalecos para 6 personas y que no sabía si estaban o no estaban. De hecho, en la camioneta en la que sale en el procedimiento, no estaban, es decir, no había. O se lo había llevado el DRIM a los 2 o 3 chalecos, porque al final no se sabe cuántos chalecos había, si es que había. Y bueno, lamentablemente tuvo que reconocer la verdad de la situación.

8 de la mañana con 53 minutos. 13 grados, bajísima la temperatura en Villa Mercedes. Parcialmente nublado está nuestro cielo. 22 grados la máxima para hoy. Va a estar nublado todo el día y posibilidades de llovizna durante la noche de miércoles. Para que lo tengas en cuenta, mañana jueves la mínima va a ser de 17, pero el tema es que mañana jueves por la mañana y por la madrugada posibilidad de lloviznas. Para la tarde y para la noche de jueves en un 70% de la posibilidad de lluvias aisladas. Esto se estaría dando el jueves. Ya para la jornada de viernes vamos a tener 12 de mínima, 18 de máxima y el cielo algo nublado.

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La información es del ámbito policial de Villa Mercedes. Dos hombres que intentaban escapar de la policía llevaban cocaína y un revólver. Además, uno tenía orden de captura. El procedimiento fue en la madrugada del martes. Iban en moto cuando fueron interceptados. Uno era buscado por una causa de violencia de género y portación de arma. En la madrugada de la jornada de martes, policías de la División de Respuesta Inmediata Motorizada, DRIM, llevaron adelante un procedimiento en Villa Mercedes, donde demoraron a un hombre de 27 años y otro de 25 quedó en calidad de detenido. Mientras realizaban recorridos de prevención por las inmediaciones de calle Presidente Perón y Venezuela, los efectivos observaron a los involucrados circulando en una motocicleta Honda 110. Uno de ellos iba sin casco reglamentario, por eso le dieron la voz de alto. Pero no acataron la orden y continuaron su marcha, aunque finalmente fueron interceptados en Presidente Perón y Uruguay. Durante el procedimiento, los uniformados constataron que uno de ellos, el de 25 años, portaba un arma de fuego tipo revólver calibre 22 largo con 8 cartuchos sin percutar. Asimismo, entre sus pertenencias tenía envoltorios de nylon que contenían 52 gramos de cocaína, lo cual fue incautada por el personal de lucha contra el narcotráfico. De acuerdo al informe policial, el conductor del rodado, de 27 años, intentó darse la fuga del lugar, pero fue interceptado y reducido por un efectivo. Fue demorado y trasladado a la comisaría décima, mientras que el de 25 años, que tenía la droga, quedó en calidad de detenido por disposición de la Justicia Federal de Villa Mercedes. Además, señalaron que tenía pedido de captura emitido por la justicia provincial por una causa de lesiones graves por el vínculo, por mediar violencia de género y por el uso y portación de armas de fuego.

0: nunca más
1: electoral dentro de nuestra fuerza de seguridad.
0: Adentro de las comisarías, no, nunca más. Ningún policía tiene por qué acatar una orden inmoral de un funcionario político destinado a perseguir a un opositor. Nunca más.
2: Y fue una situación de quebradura, de por ahí esos silencios cómplices, de que algunos se callan la boca, no quieren decir lo que tienen que decir. Y finalmente reconocieron de que la policía no tenía absolutamente ningún elemento de protección, no tenían balas, Raquel. La última vez que recibieron balas fue en la gestión anterior, antes de que se fuera el gobierno que estaba antes, que le dieron 15 balas. Imagínate, desde diciembre o desde noviembre del 2023 a septiembre del 2024 no le dieron una sola bala.
3: En nueve meses.
2: Imagínate que, de alguna manera, ellos tienen que tirar un tiro para practicar. O sea, no pueden ir a un procedimiento, digamos, sin practicar.

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Yo creo que Claudio Poggi fue un mal gobernador. Yo creo que fue un mal gobernador. En ese periodo, la provincia de San Luis se empobreció, perdió empleo de alta calificación, uh-huh, y la obra pública fueron los menores niveles de gestión de concreción de obra pública.

Claudio, te dimos todo, te dimos todo. Claudio Poli, ministro, fue diputado provincial, diputado nacional, jefe de gabinete, presidente de la Cámara de Diputados, mire, fue todo. Se le ha dado todo. Esta buena estrategia que hace Poggi de victimizarse, que le da mucho resultado.

De Agostina, el padre de Agostina Vega explicó que no investigaron a Barrelier desde el minuto cero porque buscaban a un tal Franco. Gabriel Vega, padre de Agostina, encabezó este martes por la noche una conferencia de prensa en un hotel de la ciudad de Córdoba, acompañado de sus abogados Fernanda Alaniz y Gino Torriani. El hombre expuso su postura sobre la investigación, reclamó respeto por la memoria de su hija y criticó la difusión de versiones y comentarios sobre su intimidad. Durante el encuentro, primero pidió un minuto de silencio en homenaje a Agostina y solicitó que el foco se mantenga en la víctima y en el avance de la causa. Dejemos de hablar de la intimidad de Agostina, eso no la define a ella, instó Alaniz, al enfatizar que es una víctima y ese tipo de escrutinio solo busca victimizarla. Al momento de reconstruir los pasos de la causa, explicaron el motivo en el que Claudio Barrelier, actual detenido y principal sospechoso del femicidio, no fue investigado desde el minuto cero. Hasta el martes a la mañana no se había hecho foco en él como sospechoso. El foco estuvo puesto en una persona llamada Franco, que mencionó la madre, apuntaron. Según expusieron los abogados de Vega, a partir de la denuncia de la madre de Agostina, Melissa Heredia, las autoridades habían comenzado a buscar a una persona identificada solo por el nombre de Franco. El relato planteaba la posibilidad de que la menor estuviera con este masculino, porque en las primeras actuaciones se ordenó localizar el domicilio y hacer una averiguación de antecedentes penales.

La causa que inició el Ni Una Menos hace 11 años, tenía 14 años, su novio la mató y la enterró en su casa, el femicidio que sacudió al país y encendió el grito de Ni Una Menos. Chiara Páez estaba embarazada cuando Manuel Mancilla la asesinó a golpe y enterró el cuerpo en el patio de su hogar. El crimen ocurrió en Rufino en el 2015, expuso la violencia machista y dio origen a uno de los movimientos sociales más importantes de la historia reciente, Ni Una Menos.

0: En el ámbito de la economía nacional, sin rebote, los datos de la actividad de mayo muestran que la recuperación del consumo por ahora no aparece. Hubo fuerte ingreso de divisas y récord de compras de dólares del Banco Central, pero el derrame todavía no llega a la demanda interna. Aunque Luis Toto Caputo prometió que se vienen los mejores 18 meses de la historia económica en Argentina, la recuperación del consumo por ahora se hace desear. Se trata de uno de los datos más importantes que sigue el gobierno porque da una importancia al indicio del humor social.
1: Necesitamos recuperar el sistema de salud poniéndolo al servicio de los ciudadanos. Vamos a cuidar toda la infraestructura hecha, pero la vamos a poner en funcionamiento, al servicio de los vecinos. De nada sirve construir un gran edificio si en su interior no hay un eficiente servicio de salud.
2: Terrible. Creo que nunca se ha estado tan mal en el sistema público, nunca se ha bastardeado tanto la carrera sanitaria, nunca se ha precarizado tanta la condición laboral del trabajador de salud. Terrible. Para la sociedad es normal entrar a una red social y ver rifa. Claro. Ver los estados de la gente juntando plata, ya es natural. La pregunta es, ¿debe ser así? No. Un estado totalmente ausente, un estado nacional y provincial ausente en las acciones de salud.

Informaciones del ámbito nacional. Tragedia en Tierra del Fuego. Un guía y una turista uruguaya murieron en una excursión al glaciar Vinciguerra. El hecho ocurrió a pocos kilómetros de Ushuaia. La madre de una de las víctimas alertó a las autoridades que no habían regresado durante la noche del lunes y en un operativo hallaron los cuerpos en la mañana de este martes. El trágico hecho conmocionó a la ciudad de Ushuaia durante la mañana de este martes, después de que se confirmara el hallazgo de los cuerpos de Emiliano Freidas, un guía de montaña local, y Abril Melina Marino Pereira, una turista uruguaya de 25 años. Las víctimas fallecieron durante una excursión en el glaciar Vinciguerra, en la provincia de Tierra del Fuego. El operativo de búsqueda estuvo encabezado por personal de Defensa Civil del municipio de Ushuaia y por agentes de la Comisión de Auxilio.

0: yo comprendo perfectamente, pero estamos en la Argentina y los sueldos de San Luis están por encima de la media nacional. Repito, los sueldos de todos los empleados públicos de San Luis están por encima del promedio de las provincias argentinas.
1: Pedirle al Cristo de la Quebrada que nos ayude a encontrar el camino para mejorar los salarios de los trabajadores. Uno se da cuenta que los sueldos no alcanzan. Yo estoy de acuerdo que pueden ser escasos los fondos que cuenta el Estado provincial. Ahora gobernar es administrar correctamente el fondo.

El dato estadístico de Ni Una Menos, hubo un femicidio cada 35 horas en lo que va del 2026 y el 60% de los casos fue cometido por una ex o una expareja. Desde que se gestó el movimiento Ni Una Menos en el 2015, la cifra superó los 3.000 casos. El 67% fue asesinada en su casa, mientras que el 40% eran madres.

0: podemos, no se puede. Y bueno, es justo que haga un reclamo, pero también si a mí me dan vuelta y no me sacan un peso, ¿de dónde vamos a sacar? ¿De dónde vamos a sacar para pagar más salarios?
1: El tema del enriquecimiento ilícito de Poggi, porque el tema lo conozco yo, para que vos te des una idea, los departamentos de Buenos Aires, los departamentos de Río Cuarto y los departamentos de San Luis, y las casas y los garajes, pero explícitamente los departamentos de Buenos Aires, para que vos te des una idea del valor que significaba en su declaración jurada, era del valor de un Ford Ka. ¿Sabes por qué lo hacía? Para que los ingresos que él declaraba como empleo público tuvieran el mismo valor que las cosas que había comprado él, por supuesto, al triple, al cuádruple o al quíntuple de lo que valían realmente. Esta era la denuncia que nosotros presentamos en su momento.
2: Una cosa, pongámonos a bailar un poquito, pongámonos a pachanguear un poquito, disfrutemos un fin de semana espectacular que vamos a tener en Villa Mercedes. ¿De la mano de quién lo hacemos?

Dale, qué lindo. Encima, para colmo, ¿querés que te diga una cosa? Creo que hay entraditas, ¿eh? Hay entradas. Sí, la gente de la producción de la radio se puso en contacto con la gente de Gringo Producciones. Sí, hay entradita para disfrutarlos. 50 años de Los Playeros.

Qué lindo que la vamos a pasar. 50 años de Los Playeros, sí, este sábado en Espacio Mitre. Pero te doy otra y no más, porque ¿quién va a estar con Los Playeros con estos 50 años? El Cuarteto al Toque también se presenta junto con Los Playeros. Cuarteto al Toque en Espacio Mitre este sábado.

No sabía que te gustaba tanto, Maxi. Qué lindo, qué lindo, qué lindo. Bueno, dale. 50 años de Los Playeros junto con el Cuarteto Al Toque. Se va a estar presentando en Espacio Mitre este fin de semana, este sábado. Ahí me dice, me levanta el pulgar para arriba, Maxi. Así que hay entraditas para lo que son los 50 años de Los Playeros acompañado del Cuarteto Al Toque. Los que quieran participar de una entradita para Los Playeros, directamente al mensajero de la radio 2657-582767. 582767. Decís que querés ir a pachanguear con Los Playeros, que querés ir a festejar los 50 años de Los Playeros y estás anotado. Nombre, últimos cuatro números del documento. Dale, y te vas con el Maxi a disfrutar de Los Playeros 50 años. Pachangueamos de lo lindo en Espacio Mitre.

Qué lindo disfrutar de los playeros. Acordate entonces, estamos con los playeros, entraditas para los playeros. Y también quedaron unas entraditas para el cine. 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Si querés disfrutar de los 50 años de los playeros junto con el Cuarteto al Toque para este sábado en Espacio Mitre, aclara que vas al cine o querés ir a los playeros. Pero tu nombre y los últimos 4 números no pueden faltar. Hacelo al mensajero de la radio 2657-582767.

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0: 9 de la mañana con 35 minutos. Ya la gente se va activando, dice: hola, buen día, Raquel y equipo. Que tengan unos muy buenos días. Queremos participar por las entradas para Los Playeros, dice María y Bruno. Que tengan muchos besitos. Dale, María 4164, Bruno 6758. Dale, chicos, anotado. Qué lindo que va a estar eso, ¿eh? El Maxi ya va, ¿eh? Así que seguramente se van a encontrar con el Maxi, de María y Bruno ahí. Dentro de un ratito vamos a estar haciendo el sorteo. Vamos a ver si podemos ir tirando un par de entraditas por día, ¿eh? Unas dos hoy, mañana y el viernes, para que se disfrute una noche espectacular. Es el sábado en Espacio Mitre, Los Playeros junto con el Cuarteto al Toque.
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0: Este tipo de música, al Maxi lo tiene que empujar tipo rastrojero nada más. Lo empuja, arranca y dale que va, dale, dale, dale, dale con Los Playeros, dale, dale. Bueno, los chicos Cuarteto al Toque son unos capos, pero... Ah, qué lindo que está. Si me convencí, te acompaño. Pero me tenés que convencer. Ella me dijo, yo voy, dice el Maxi. Si me convencés, dale, vamos. La llevamos, la arrastramos a la princesa con la madelucha y nos vamos todos, los vamos los cuatro.

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Hay una información que tiene que ver con el ámbito cultural de nuestra ciudad que, bueno, que nos llena de orgullo, realmente nos llena de orgullo. La legislatura de la provincia de San Luis declaró a la cueca Calle Angosta como patrimonio cultural inmaterial. Obtuvo media sanción completa en el Senado, implica su preservación, difusión y fecha conmemorativa para mantener el legado de la canción más emblemática de la cultura de San Luis. Los pasillos de la legislatura retumbaron con los acordes de las guitarras mercedinas y al verso de La Una Vereda Sola se escuchó como un eco poderoso desde el recinto del Senado. Allí se aprobó por unanimidad y se convirtió en ley la declaración de la cueca cuyana Calle Angosta como patrimonio cultural inmaterial de la provincia de San Luis. Además de la declaración, la norma establece el 28 de diciembre como Día Provincial de la Cueca Cuyana. A su vez, indicó que el Ministerio de Turismo y Cultura será la autoridad de aplicación y deberá elaborar acciones destinadas a la preservación, promoción y difusión de la cueca cuyana en el país y en el exterior. Así que bueno, todo orgullo para los mercedinos. Patrimonio cultural inmaterial, la cueca Calle Angosta.

9:48 de la mañana. Qué linda noticia recién con el tema de la cueca acá en Langosta, ¿eh? Un logro ahí de los diputados González Ferro y Gurruchaga, que nos hace la identidad, ¿eh? Y eso, todo lo que tenga que ver con la identidad siempre es absolutamente bueno y positivo. Así que, excelente noticia, y bien obviamente que ya ha tenido el acompañamiento legislativo que uno siempre quiere, ¿eh?

Bueno, lo que sí estábamos confirmando exactamente la hora donde, bueno, va a ser la concentración acá en Villa Mercedes con el tema de Ni Una Menos, seguramente va a ser en Plaza San Martín, pero ya te confirmo lo que el horario. En la ciudad de San Luis Capital va a ser a las 5 de la tarde, en buena parte del país también va a ser a las 5 o a las 6 de la tarde. Se prevé que obviamente en la ciudad de Córdoba Capital sea la concentración más importante, teniendo en cuenta, bueno, el crimen de Agostina. Pero en todo el país se va a estar marchando en las principales ciudades. Como te decía, en San Luis, en lo que es el centro de San Luis, la concentración habitual ahí al frente de lo que es el Correo, en la ciudad de San Luis Capital, 5 de la tarde. Y ya te confirmo exactamente el horario acá en Villa Mercedes.

Y también en lo que hubo en la jornada de ayer, se hizo un video muy, muy agradable, muy lindo. Los abuelos de Leo Valerdi alentaron a nuestro querido Leo desde la calle Angosta. Más de 100 vecinos se reunieron en la Casa de los Artistas para grabar un video y alentar a la selección. Por primera vez tendrá en su equipo a un nacido en nuestra querida Villa Mercedes, nuestra provincia. Participaron familiares jugador, su primer director técnico y un montón de vecinos y por supuesto con los abuelos en primer lugar. Así bueno, realmente una nota de color hermosa la que se vivió en el complejo de calle Angosta.

Dice Viviana, dale, por supuesto. A ver, ¿de qué querés? ¿Cuál es la película que te gusta, Vivi? Ahí nos va a contestar. Dale, Viviana, estás anotada. Ella nada más, así que dale, Vivi, estás anotado con tus últimos 4 números de tu documento. Ah, el diablo viste la moda. Ahí dice, no me gusta. Dale, Vivi, súper anotada. Hoy, los que quieran participar del cine es hoy. Únicamente se anotan y hay cuántos, 4 o 5 entraditas, pero para que lo puedan disfrutar en la jornada de hoy. Los que se anoten para lo que es los playeros, los 50 años, bueno, sí van a poder disfrutar un show espectacular que va a ser este sábado en Espacio Mitre.

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0: Son las 9 de la mañana con 55 minutos. Bueno, la verdad que esta nota que vamos a presentar ahora, venimos con una larga historia del señor Gabriel Ahumada, desde hace muchísimo tiempo que él viene haciendo un reclamo, ni exagerado, ni legal, ni nada que diga lo contrario, ¿no? Pero podemos hacer un pequeño raconto por qué reclama. ¿Y por qué hoy, ante un reclamo permanente que él hace de su derecho a peticionar por algo que le pertenece por ley, y por haberle ido a reclamar en dos o tres oportunidades al gobernador de la provincia, el gobernador le ha metido una restricción judicial, ¿no? Él no puede acercarse a los actos públicos, el colmo de los colmos, porque en realidad el señor Ahumada creo que nunca ha actuado, al menos las dos videos que tenemos nosotros, no hay ningún acto de violencia. Violencia es la que ejercen sobre él cuando se quiere acercar al gobernador. Pero bueno, como es el gobernador de la provincia, a lo mejor él siempre va a tener un poquito más de razón. Señora Ahumada, ¿cómo le va? Buen día.
1: Buen día.
0: ¿Cómo está usted? Permiso. Le voy a bajar un poco. Ahí está. ¿Todo bien?
1: Todo bien, gracias a Dios.
0: Bueno, ¿qué le ha pasado? Recordemos muy brevemente por qué usted hoy está acá y por qué tiene una restricción. Cuéntenos su historia.
1: Y por decir la verdad y reclamar lo que he pagado yo, que me corresponde.
0: Está bien, pero cuénteme la historia de su casa.
1: Bueno,
0: ¿usted tenía una casa?
1: Tenía una casa, me retiro de la casa por violencia familiar hacia mí. Soy paciente oncológico, están las denuncias, y está todo lo que yo digo, está declarado y está bien. está en la justicia.
0: Está aprobado. Que usted se tiene que ir porque es maltratado.
1: Exactamente.
0: Listo. ¿Y qué pasó?
1: Bueno, me dediqué a mi enfermedad, soy paciente oncológico, una orden de restricción de ella hacia mí, que la violó, entonces me agredieron, está todo probado, está con denuncias, todas esas cosas. La justicia no hizo nada, yo me dediqué a mi salud, porque es lo más importante, mi salud.
0: Está bien.
1: Fueron pasando los años, salí, gracias a Dios salí, bueno. Aparte de retener la historia clínica, todo, un montón de problemas que tuve, gracias a Dios estoy vivo. Llegó un momento que, bueno, yo necesitaba una casa, necesitaba vivir. O sea, yo lo que necesitaba de un primer momento era terminar mis quimios. Yo no sabía si vivía o moría. Es la realidad. Entonces yo...
0: ¿Y dónde vivió todo ese tiempo que usted estuvo así?
1: Por todos lados.
0: Bien.
1: Por todos lados tengo...
0: Andaba viviendo de prestado.
1: De prestado, bien. Y sigo prestado.
0: Está bien. Y usted quiso recuperar su casa.
1: Exactamente.
0: Bien.
1: En primer momento presenté una nota, que esa nota nadie la tiene, de Invivienda.
0: ¿La perdieron?
1: Yo sí la tengo.
0: Sí.
1: Vivienda no la tiene. Es cero comunicación de... Se ha perdido esa nota.
0: Está bien.
1: Está firmada, sellada por Vivienda. Si bien yo reclamé en el primer momento la casa, porque yo quería terminar mis quimios, pues yo no sabía si vivía o moría. Esa era la realidad.
0: Está bien.
1: Y nunca me hicieron caso. Pasaron los años. Bueno, me dan el certificado de discapacidad, cancelo la casa con el certificado en 2022 completa, pero como había una traba, siempre ponen una traba.
0: ¿La casa era suya? ¿Estaba
1: sí,
0: su nombre?
1: Sí.
0: Listo.
1: Entonces,
0: ¿lo puede probar eso?
1: Sí.
0: Bien.
1: Yo tengo todos los papeles, todo. Si bien nunca se hizo nada, bueno, entra el gobernador Poggi, entonces iba a hacer casa nueva. Bueno, voy. Porque yo quería mi casa.
0: Claro.
1: Entonces me sale que yo tengo una casa. Bueno, la cancelo, una parte de los impuestos con el certificado de discapacidad, saco un préstamo, cancelo la casa y empiezo los papeles de escritura. Pero la escritura tiene que tener todo el día.
0: Bien.
1: Me atiende Hugo Rossi, presento los papeles y empiezo la escritura. Que me iban a llamar. Perfecto. Cosa que nunca me llamaron, porque me entero yo. En junio cancelo la casa y en diciembre me desajudican. Y en marzo me entero yo, o sea, del año siguiente.
0: Después que pagó todo,
1: pagué todo,
0: me desajudicaron.
1: Exactamente. Y después, bueno, en marzo me entero, voy a Vivienda y me dice, no, ya le van a llegar papeles. Yo ya sabía, porque me dijeron. Cuya.
0: Son sinvergüenza los de Vivienda.
1: Exactamente. Lo que pasa que a mí me dicen. Ya te van a llegar los papeles. Si yo sabía, ya me habían dicho que había salido mi ex abrazado con el gobernador, que tengo fotos.
0: Recibiendo la escritura.
1: Y con Maxi. No, la escritura no, la desadjudicación, me desadjudicaron, cosa que no lo podían hacer. ¿Por qué? Porque, bueno, uno
0: va... Pero eso se lo hace el gobierno de la provincia.
1: Exactamente, bien. Vivienda. Bien. Entonces, ¿qué pasa? Que cuando...
0: ¿Señora es una puntera política? ¿Qué hace?
1: No sé. Ah, bueno, listo. Pero el tema que, si bien de tanto manoseo, porque la verdad me han tenido a las vueltas...
0: ¿Usted puede probar que la pagó? Usted
1: Tengo todo el día, tengo todo el día. Es más...
0: Lo que me parece es que no tiene usted plata para un buen abogado y
1: ya, ya no, yo lo que cobro, claro, lo tengo todo en préstamo, porque la realidad...
0: Está bien. Bueno, ¿y qué pasó?
1: Bueno, conclusión. Después que tuve un acto que no le grité, sino le reclamé apoyo.
0: ¿Lo tiene el acto cuando va a reclamarle apoyo? Ahí, ahí. ¿Podés ponerlo con el audio? ¿Lo tenés con el audio?
2: Ahí lo hablamos.
0: Mire qué lejos que está de la gente
2: el
0: gobernador.
2: Sí,
0: no,
2: pero
0: el
2: violento
0: no
2: soy yo. ¿Cómo? El violento no soy yo. Esa es la respuesta que me pusieron. El violento
3: no
2: soy yo.
3: Ahora lo resolvemos. Converso con la familia esta que va a lucir la casa y va a cagar su... Espera un cachito.
2: Tengo un año y medio esperando.
0: No puede enfrentar al señor Ahumada con la gente. Bueno, bueno, ¿qué se puede esperar de un burro? Dígame.
1: Bueno, después de ese acto, sale una. Salen, porque todos son ahí, todos te quieren resolver el problema. Sale una abogada, ¿cómo se llama? No me acuerdo, una rubia.
0: Tiene que anotar cómo se llama.
1: Sí, la tengo. Rosario, ahora me acuerdo.
0: Rosario de nombre.
1: Rosario, ¿no? Es una abogada que tuve una, quizá una rubia, que la tengo por mensaje, que sale y me dice, usted no podemos hacer nada en su casa porque usted hay una persona discapacitada. Siendo, sí, y si yo el discapacitado soy yo. O sea, no tiene ni idea.
0: Está bien.
1: Después de eso, bueno, me llevan a Córdoba, pues todo mal. Me mandan mensaje a mi hermano, porque yo nunca ando solo. Entonces le mandan un mensaje, dos mensajes, que quieren hablar conmigo, de gobierno. Perfecto. Nosotros manejamos así. Usted me manda un mensaje a mí y se manda varios teléfonos, porque lamentablemente lo tenemos que manejar así.
0: Bien.
1: Entonces, después de eso, vengo de viaje, le mando un mensaje, tuvimos una reunión con esta persona, con Gabriel, presento todos los papeles.
0: ¿Quién es Gabriel?
1: En una parte de gobierno, asistente
0: siempre
1: social.
0: Siempre pregúntele nombre y apellido usted.
1: Sí, es de asistente social o así. Bien. Yo presento todos los papeles, así como le presenté acá, todos los papeles, y me dice, yo escucho las dos partes. Perfecto, tenés que escuchar las dos partes. Cosa que la otra parte no tiene nada. Un papel de adjudicación. Así, que me sacaron la casa a mí.
0: Qué raro, porque el titular era usted.
1: Exactamente.
0: Qué transfugiada se habrán mandado.
1: Entonces, ¿qué pasó? Gabriel se fue a Ministerio de la Mujer. Que ahí está la denuncia a mí. Por violencia hacia mí.
0: Claro.
1: Existe todo. Entonces, él preparó un informe que yo no lo pude ver. Nunca lo pude ver. Que se lo llevó al jefe San Luis. Y ahí quedó. Bueno, pues se fue de vacaciones y todo. Bueno.
0: Está bien. ¿Qué pasa ahí?
1: Y ahí Gabriel me dice, bueno, tengo una propuesta. Bueno, digo, bueno, me van a dar la casa. No, me dice, te hace falta un colchón. No me puede decir un colchón. Digo, yo quiero mi casa.
0: Qué indolencia.
1: Yo quiero mi casa. Yo tengo la pagué.
0: Qué chantas.
1: Yo tengo todas las pruebas que yo pagué. Bueno, de ahí seguimos. Porque yo quiero mi casa. Yo lo quiero gritar al gobernador. Lo he tenido así, Raquel.
0: Así. Usted quiere su casa, pero además le tiene que gritar porque no lo dejan llegar a él.
1: Claro, pero yo si yo lo hubiera querido gritar, he tenido la oportunidad de estar al lado de él.
0: Está bien.
1: Pero yo quiero una audiencia y quiero decirle al señor gobernador, o sea, no tengo nada contra él.
0: Lo que pasa es que
1: lamentablemente es responsable él, pero lo funciona...
0: Es el único responsable. Sí. No. Sí, el único responsable de elegir esa gente... canalla, tranza en la política y todo eso, es el gobernador de la provincia.
1: Exactamente.
0: Señor. A usted no le entregan la casa porque el gobernador de la provincia no ha movido un pelo. Y le aseguro que si usted lo agarra, como lo agarró la señora Renato, va a decir, ay, ya voy a pedir un informe, porque nunca sabe nada.
1: Nah.
0: Todo le pasa atrás de sus espaldas. El gobernador no sabe lo que le pasa a la gente o no quiere saberlo.
1: Era verdad.
0: Bueno, ¿y qué pasó después, amigo?
1: Bueno, después de eso, estuve con el jefe de inclusión, que era jefe de inclusión en un acto, se juntan con Gabriel, todo, bueno, sí, ya te vamos a solucionar un problema, nunca me solucionó un problema, nada. que ahora es jefe de vivienda, que es Juan. Resulta
0: Juan
1: Jefe de vivienda.
0: No sé quién es, porque acá nunca no hay información de quiénes son los que no hay prensa.
1: No hay prensa.
0: Entonces acá
1: bueno, nadie. Sí, todo. No se acuerda del apellido de Juan. Sale en todos lados que sale jefe de vivienda. No, pasa que tengo un montón de cosas. Pero
0: búsquelo al jefe de vivienda.
1: Bueno, resulta que antes de eso estuve con la abogada Rosario.
0: La Rosario, que no sabe el apellido. No sé nada. Siempre pregúntele el apellido a esta
1: sí,
0: gente.
1: Sí, tengo escrito todo ahí. Y resulta que me piden una...
0: No es abogada. Es la escribana Rosario Laborda Ibarra. ¿Le suena? Laborda Ibarra.
1: Bueno, se hacen pasar
0: Rosario Laborda Ibarra es la hija del escribano de gobierno Juanjo Laborda Ibarra.
1: Ah, bueno.
0: Mire usted.
1: Bueno.
4: Juan Pablo Torres.
0: Todo el arco político metido en algún carguito.
1: Bueno.
0: Lo sigo escuchando.
1: Me piden una audiencia, o sea, me piden reconciliación. Me piden una reconciliación de un mes. O sea, que haga una tregua de un mes. Perfecto, que me iban a solucionar el problema.
0: ¿Y usted seguía creyendo?
1: Yo seguía creyendo.
0: A pesar de todo.
1: Entonces, necesito un abogado. Pero, ¿a qué abogado si no tengo plata para pagar?
0: Claro.
1: ¿Dónde saco un abogado? No, nosotros vamos a hablar. Fui al juzgado, gracias a Dios. Me han atendido muy bien el juzgado.
0: Uh-huh.
1: Hay algo que no se pueden explicar. Después van adelante y les voy a decir. Me atendieron bien, me asesoraron todo. Ellos presenté mis papeles, ellos hicieron su investigación y me dicen, no, a vos te tienen que dar la escritura, nosotros nada que ver. Porque ellos decían que era judicializado. Y no es judicializado.
0: Mamá, qué engendros, ¿eh?
1: Entonces, ¿qué pasa? Me dicen, a vos te tienen que dar la escritura y se acaba el problema. Perfecto, bueno. Cosas que de juzgado le mandaron dos correos. Y no contestaban los correos.
0: Bien.
1: A Rosario. Entonces fui de vuelta.
0: A la escribana.
1: Fui a un acto. Rosario,
0: por favor. ¿A otro acto fue?
1: Sí.
0: Rosario. ¿A dónde fue el acto? ¿Qué acto fue?
1: A la UPRO.
0: A la UPRO. ¿Se metió ahí?
1: Sí. Porque es un acto público. Yo puedo participar en cualquier acto. Soy una persona y no tengo problema con nadie.
0: Digo, no por... va con bomba, no.
1: No, ninguna
0: mochilita rara.
1: Nada,
0: bueno.
1: Voy a un acto y le digo, Rosario, por favor, conteste.
0: Pero nunca chito con eso.
1: Contesten los correos.
0: Ah, le decía usted.
1: A Rosario. De ahí sale Juan. Ya te vamos a solucionar el problema.
0: Bien. Sigue con el verso.
1: Bueno, contestan los correos. Voy al juzgado de vuelta. Sí, contestaron el correo, pero nosotros nada que ver. ¿Cómo que nada que ver? No, pasó a discapacidad. O sea, yo empecé en discapacidad. Me hicieron un favor, gracias, claro. Le agradezco a Luis porque se portaron bien en esa parte.
0: Luis es un genio, una gran persona, Luis.
1: Me han ayudado un montón y le agradezco. Volvió a discapacidad, volvió a responder.
0: Claro, volvemos a foja cero.
1: 120 hojas me dijeron que tenía.
0: El expediente
1: mío, 120 hojas.
0: Bueno.
1: Entonces,
0: ¿Qué pasó en el acto de la UPRO? ¿Le habían dicho eso?
1: Sí, bueno, bien. Respondió todo, bueno, de ahí...
0: ¿No lo dejaron llegar al gobernador?
1: No me dejan llegar. ¿Qué pasó?
0: El gobernador de la gente.
1: Bueno, me llaman, dice, fui a otro acto más. Me dicen, señor, me sale de seguridad.
0: Oh.
1: Me dice, ya lo van a llamar. Me atienden, como todo ahí, se acercan, todos te quieren dar su decisión, pero nadie hace nada.
0: Es para que usted no hable con el gobernador.
1: Exactamente. Que después va, acá sale el nombre y el apellido. Y resulta que ya lo van a llamar. No sabían qué día ni qué horario. Adelante mío. Estaban hablando. Bien. Decime la hora que lo va a llamar al señor. Y no sabían. Bueno. Después me llaman la secretaria de Juan. Porque ella tiene una secretaria de otra secretaria más. O sea, para llegar a ella tengo que pasar por dos o tres personas.
0: Bien. La secretaria de la secretaria de la secretaria.
1: Exactamente. Bien. Bueno. Resulta que me hacen una propuesta. Tienen una propuesta, bueno.
0: Oh,
1: bueno, por mi casa. Fin, gracias, mi casa.
0: Acá usted insistidor ahí, ¿no?
1: Sí, porque yo reclamo lo que es mío.
0: Obvio. ¿Y cuál es la propuesta?
1: Me ofertan hacerme una casa. Son 38 metros.
0: Bien.
1: Perfecto.
0: ¿Le van a hacer ellos la casa?
1: Sí, no se haga problema, señor, le vamos a hacer la casa. ¿Y dónde la hago? En la vereda.
0: Ah, porque le van a hacer la casa, pero usted tiene que buscar un terreno.
1: Exactamente. Claro. O sea,
0: una plaza. Claro, claro. Agarra la Plaza San Martín un costadito y haga la casa ahí.
4: Exactamente. Un plan de autoconstrucción
1: asistida. Exactamente. ¿Pero dónde la hago?
0: A vos te queda redemocrático el título. ¿Cómo es, Raúl?
4: Autoconstrucción asistida.
0: Claro, lo mandaron a la calle. Donde usted lo tiene... mandaron a la calle. Vos lo querés disfrazar. Lo mandaron a la calle. Sí,
4: así se llama el plan.
0: Sí, es una mentira. Donde usted tiene que una de las tantas mentiras de Claudio Poggidel.
1: Bueno, entonces le digo, no, le digo, yo quiero mi casa. O sea,
0: claro, si bien... usted no quería que le, porque usted no tiene cómo lo tiene que conseguir al terreno usted.
1: Sí. Es más, me dice, asesor dice, pedile a tu hermano, pedile a algún familiar.
0: Ah, ¿me presté un terreno? ¿Quiere hacer la casa? Tengo un patio un poquito grande. Después,
1: o sea,
0: me la hace y después se va.
1: Y pasa eso. Entonces, si bien yo le digo que no, porque la propuesta fue que no.
0: Obvio, si usted tiene
1: una casa. Yo tengo una casa, como le digo yo. Lo que pasa es que no quieren reconocer. Así como me decía, o sea, nos sentamos así de frente con él. Le digo, ¿por qué no le hace la propuesta a la otra persona?
0: Claro, a la que me dice, que se ha quedado con mi casa.
1: Exactamente, hace la propuesta, decirles, lo vamos a desadjudicar, porque el papel de desadjudicación son tres reglones. O sea, se desadjudica al señor Ahumada.
0: Es una ilegalidad, como el caso del Cabure, ilegal. Rompen documento, hacen documento nuevo, cambian fecha. Es la ilegalidad del Cabure. Agarran un papel que es legal, que es suyo, que tiene su nombre, que usted es el titular, lo acomodan, lo borronean, sacan, porque esto es así, sin expediente, sin pasar por acá, ¿o no?
4: Claro, y se la adjudicaron a usted y se la adjudicaron...
0: A su ex.
1: A su ex, exactamente. Ahora, ¿por qué no le hicieron la propuesta a ella?
0: ¿Sí? ¿La mandaron a la calle a ella?
1: Claro. No,
4: porque ya le adjudicaron la casa.
1: Bueno, pero... Sí, bueno.
0: ¿No conoces vos?
4: No.
0: Ah, bueno.
1: Bueno, por ahí. y resulta...
0: No conozco.
1: Bueno, pero resulta que, bueno, seguí insistiendo. Necesito hablar con el gobernador. Porque quiero que sepa la verdad del gobernador, porque no... O sea...
0: ¿Usted te convenció que el gobernador no sabe lo que está pasando?
1: Creo que no.
0: Bien, listo.
1: Confío que no, porque si no...
0: Sí, nunca sabe, nunca ni siquiera sabe los ministerios que le toca, ¿eh? Porque a la viuda de Renato le dijo el de educación y el de salud, y era el de seguridad, capaz que a usted lo manda...
1: No sé, bueno, la verdad que...
0: ¿A dónde?
4: A producción.
1: No sé, la verdad que yo sigo en la calle.
0: Pobre gobernador, ¿eh?
1: Yo sigo en la calle.
0: Usted sigue en la calle.
1: Yo sigo en la calle. Bien. Entonces, ¿qué pasó? Yo reclamo lo que es mío. Entonces, como ya me conocen todos.
0: Claro,
1: ya me conocen todos.
0: ¿No probó teñirse el pelo de rubio?
4: Caiga una peluca.
1: Y sí, no sé, capaz que me disfrace, qué sé yo, para acercarme.
0: No, si se pone rubio ya cambia la
1: cosa. Ya cambia la cosa.
0: Ya no es un marrón, ya es un rubio.
1: Sí.
0: No se olvide, don, discúlpeme.
1: Me voy a maquillar, entonces así ya. Y para acercarme, decís, señor gobernador. Y
0: si quiere le hago un canje por unos ojos celestes.
1: Sí, pero no hay problema.
0: Pero ni tiene que pasar por nada, lo van a sentar al lado el gobernador.
1: Por favor. Bueno. Pero... La realidad es esa, que sigo en la calle. Y bueno, no,
0: pero ¿por qué le han puesto la restricción? Explíquemelo.
1: Porque quiero llegar al gobernador y decirle que no le pida la renuncia a lo de vivienda. Tienen que echarlo. Así, tienen que echarlo a lo de vivienda. Porque no hacen las cosas. No tienen que pedir la renuncia.
0: Vagos.
1: Tienen que echarlo.
0: Inútiles.
1: Porque
0: incapaces.
1: Es la realidad.
0: Indolentes. Insensibles. Ineptos. Parásitos de toda una vida.
1: Y bueno, al insistir tanto, que se larga, o sea, no se larga. Llego ahí a los actos, como siempre.
0: ¿A dónde fue ese acto? Se pierde ningún fanático del gobernador.
1: Porque
0: mire que no va más la gente a los actos, van los funcionarios.
1: No, yo voy.
0: Y usted un fanático.
1: Sí.
0: El destacado.
1: Sí.
0: Ya debe tener la florcita azul usted.
1: Sí,
0: ay, qué divino.
1: Soy el primer. Antes que lleguen todos, soy yo. antes de eso, que salgo. Porque todos te quieren solucionar. Me adelanté. Voy a un acto.
0: Antes de la restricción.
1: Sí, antes de la restricción. ¿Dónde voy? Al Palacio de los Deportes.
0: Oh, José María Gatica.
1: Que iba a inaugurar una cancha.
0: Bien.
1: Bueno, ¿quién sale ahí? El señor intendente. Que tengo foto, si la tienen.
0: Bien.
1: Bien. Que me iba a solucionar el problema. Él iba a hablar
0: con el gobernador.
1: Personalmente.
0: ¿Seguro?
1: Porque él es el que está al lado de él.
0: Sí, sí, en pero todos los tampoco actos. Lo escucha.
1: Bueno.
0: No se haga problema que tampoco lo escucha, bueno, Maxi Frontera, el gobernador.
1: Fui dos veces en la municipalidad. Me cansé de ir.
0: Y sí, si no se lo resuelve el gobierno, que es la parte que debe resolverle su problema, imagínese que Frontera sabe por qué se lo hizo, porque le debe haber visto a usted y debe saber que en cualquier momento lo sacaban y le dice eso. Pero el gobernador ni siquiera Frontera escucha, ¿eh? No se haga problema.
1: No se haga problema, que no hizo nada.
0: Que no, ni lo escucha, no, él no escucha nada, ni a nadie.
1: Ni siquiera me atendió, porque bueno, me hubiera atendido y decir... No te hubiese nada, bien, da la cara, bueno.
0: Bueno, ¿en qué acto los restringen a usted?
1: Bueno, voy a la comisaría octava, en el lago, que iba en la, el acto.
0: Ah, que iban a romper la comisaría para después volver a construirla.
1: Bueno, estaban ahí, bueno.
0: Estaban con la topadora lista.
1: Me llego ahí, sale una mujer policía y me dice, porque ya me conocen todos, sale y me dice, mira, no te acerques porque hay una denuncia. Hay dos denuncias.
0: ¿Contra usted?
1: Contra mí. O sea, si vos, te vamos a tener que llevar. Le digo, por favor, llévame detenido.
0: Claro.
1: Llévame detenido.
0: Me hubiera llamado. ¿Cómo no me llamó?
1: Bueno.
0: En ese momento le mandaba los móviles.
1: Hay un problema con los móviles. Algunos.
0: No, nosotros tampoco podemos ir a los actos, pero a ver.
1: Bueno, porque...
0: No le pueden hacer nota.
1: No me pueden hacer nota.
0: Ah...
1: Sí, no
0: toquemos a nuestros colegas.
1: Sabemos
0: que tienen un problema tremendo con la mordaza económica. Sí. Y sería muy triste hablar de la situación.
1: Bueno, entonces,
0: los vamos a dejar al mar.
1: Dejamos así afuera. Entonces, ¿qué pasó?
0: Bueno, y la policía le dice, te tengo que detener.
1: Sí, entonces me dice, retirate, dice, porque va. Te vamos a tener que llevar detenido.
0: Un sedicioso usted.
1: Está bien, no hay problema, me retiro, le pido disculpas. ¿Dónde está la denuncia? Porque yo reclamo mi denuncia. Quiero saber quién me denunció. Andate a la comisaría novena.
0: Ahí estaba.
1: Bueno, me llevo a la comisaría novena.
0: ¿En qué anda usted? Porque con tantos viajes, usted
1: me lleva
0: algún voucher de nafta en algún lado, porque para
1: no,
0: me lo que debe haber gastado. Viene con un compañero ahí.
1: Sí, tengo a mi hermano. Ah. O sea, siempre me siguen a mí. O sea, no me bien siguen una persona.
0: Me cuidan
1: muchas
0: personas.
1: Lo están
0: cuidando. Y si se tuvo que ir de su casa porque le pegaban, imagínese el temor que deben tener sus hermanos. Y
1: aparte que hay audio de amenaza. Yo lo tengo guardado, que eso es una carta de último.
0: Bueno, que tiene el aje en la manga.
1: Usted. Exactamente.
0: Yo le voy a decir cómo va a terminar usted. Después me dice qué fuma y qué otro gusto tiene, porque yo se lo llevo allá a la salina. Usted con este gobernador termina
1: preso. No fumo. Bueno. Lo único que dice, voy a la iglesia, nada más, gracias a Dios. Bueno, me voy a la comisaría novena.
0: Poneme la restricción. Ah, todavía no. Bueno, ahí está. ¿Y qué le dice la novena mientras estamos leyendo ahí?
1: Llego ahí y, bueno, me agarran como testigo para entregar unas cosas. Bueno,
0: sí.
1: Sí, me llaman porque necesitaban un testigo. Bueno, firmé porque tenía que entregar unas cosas que habían secuestrado. Bueno, firmo ahí.
0: No, yo le escribo el libro a usted. No.
1: Bueno,
0: el ninguneado. Encima
1: me agarran como testigo, yo firmo. Bien. De unas cosas que me habían secuestrado. Bueno.
0: Sí, sí.
1: Y bueno, después me atiende el jefe de la comisaría. Y me hace todo por teléfono. Estaban hablando qué hacían conmigo ahí.
0: Ah, bueno.
1: Porque se manejan así. Entonces me entregan este papel que yo firme, que se lo pase, porque la... O sea, le saqué una foto, porque si yo no tuviera ningún papel. Entonces, donde ahí me dicen que hay una orden de restricción a 200 metros, por 90 días.
0: Poneme la orden. Fiscalía de Instrucción 3, José Olguín, el amigo de Claudio, y a la fiscal adjunta Dora Parisi, notificar la medida de prohibición de acercamiento ordenada por el juez de garantía número 1, la cual se transcribe a continuación, Villa Mercedes San Luis, 28 de mayo del 2026, atento a lo solicitado, ordenó la prohibición de acercamiento hasta una distancia de 200 metros por el término de 90 días de Gabriel Armada, siga.
1: Y empieza todo domicilio.
0: Barrio La Rivera, ¿verdad? ¿Cómo con domicilio? Si usted
1: no
0: tiene... dice, y Héctor Gabriel Lombardi, ¿quiénes son estos? Todos respecto de García Rosana Díaz, Gabriel Lombardi, y bueno, ¿estos dos quiénes son?
1: Lo que Solo que supuestamente me denunciaron, que tengo la foto.
0: Saque porque tiene los domicilios, sáquelo. No, levántemelo que quiero terminar de leer la restricción. Bueno, al tal día, Lombardi no es el gordo, ese que está en la liga de fútbol, ese manotea a todos lados, Lombardi, ¿eh?
1: Y bueno,
0: el pulpo Lombardi con 2 metros y 300 kilos como un novillo le está pidiendo una restricción a usted. Ay, sí. Que no me diga que tiene miedo a Lombardi. Debiendo la autoridad provincial notificar la habilitación, diga, no, esto... yo creo que me van a tener que sacar del aire porque la verdad que ya me atacaron.
4: Lombardi le puso la
0: respuesta. Lombardi, el pulpo, porque manotea de la liga, manotea de vivienda, en todos lados.
1: En todos lados.
4: Lombardi. ¿Cuántas veces habló con Lombardi?
0: Y candidato, también fue candidato. Al que se le perdió el maletín.
4: Claro que se le perdió el
0: maletín. En un acto de pollo.
1: He hablado dos veces como mucho. Y le he reclamado, es más, en un acto que me dice, bueno. Yo te voy a solucionar el problema, le estoy hablando hace muchos meses. Nunca me solucionó nada. La otra señora no la conozco, no sé quién es. Y resulta...
0: Ubícame la producción que me la ubica la tal Díaz, esa quién es.
1: Tengo la foto. ¿Usted? Tengo la foto.
0: Ah, muéstrame. Ah,
1: yo tengo todo.
4: El cargo que ocupa.
0: ¿El cargo que ocupa?
1: No sé.
0: Porque Lombardi ya sabemos que nada. Cenicero de moto.
4: En el segundo
0: nada. Debajo de... Nada. No, al pedo 24-7. No, le falta tiempo para estar al pedo, discúlpeme.
1: No, está bien.
0: Sí. No, pues ya creo que tengo que salirme del aire.
4: ¿Me la retribución para
0: sí, una cosita? O sea, él tiene conexión con la justicia, a lo mejor se lo soluciona.
1: Bueno.
0: Bueno, no se puede acercar a 200 metros de Claudio.
1: No me puedo acercar, según ellos.
0: Bien, ahí le pasa. En realidad le ponen a Lombardi, porque el gobernador se le debería caer la cara de vergüenza que él le ponga una restricción a usted, a un reclamo genuino y legal de algo que le pertenece.
1: Exactamente. Ahí le pasé la foto de la
0: señorita. A ver, vamos a ver quién es esta señorita que está pidiendo todas estas cuestiones contra usted. Acá lo tengo. Dios mío, esto no se puede creer. A ver. Esta es la que le metió tiene cara. Y a Lombardi lo tiene. Y Lombardi. Acá están los dos. A ver, estas son las personas que lo han denunciado al señor. Ahí les mando la foto a la producción. Acomodan un poquito. Mire, ¿ve? Estos medios le pueden hacer nota a la señora y upa.
1: Sí.
0: Acá están los autores de la restricción. ¿Qué pasa,
4: Raúl? Eso quiero el cargo de la señora.
0: El cargo de la señora... No, no tengo idea. No lo tiene. No, pregúntele a la bomba que le hace notas.
4: El nombre de la señora es...
0: Búsquelo ahí, por favor. No, Raúl,
4: no
0: deje.
4: No hace falta.
0: Que solo quiero que vea las personas que le... ¿Quiénes son estas personas que a usted le han puesto la restricción? En nombre del gobernador de la provincia. Pero el gobernador... Ay, Claudio, cuánto carácter le falta a usted. En realidad le tendría que decir que le falta otra cosa. Algo que tiene que ver con la gallina. Con lo que pone la gallina. Porque usted, Claudio, no le puede poner a un ciudadano una restricción. Porque él no le reclama a Lombardi, a Díaz, a nadie. Él está reclamando a usted, que es el jefe de Estado. Usted es el jefe de Estado, no es el jefe de una banda de inútiles. Usted es el jefe de Estado, Claudio Pucci. Está bien que usted, no sé, la verdad que me merece lástima, porque yo ya le tengo lástima a usted, porque usted parece el hombre ese que nunca sabe nada en la calle y es el último que se entera de todo. Usted no tiene idea de lo que le está pasando alrededor. Este hombre está reclamando su casa, Claudio. Nada más. Y usted le mete, con su amigo Holguín, el fiscal, le mete una restricción, Claudio. No use los amigos de la justicia para meter miedo a la gente. Porque usted lo que le ha hecho a este señor es meterle miedo. ¿O no?
1: Y sí. Lamentablemente no me puedo... O sea, si yo me acerco, me van a...
0: ¿Qué le van a hacer?
1: Me van a meter preso.
0: ¿Por qué no meten preso a los del Caburé? ¿Por qué no meten preso a los del Caburé? ¿Qué lo van a meter preso a usted? Bueno, no, la verdad, Raúl, ayúdame porque creo que me estoy por volver.
1: Fui al juzgado y hay un expediente, tengo el número de expediente.
0: Uh-huh. ¿Sobre qué?
1: De esta denuncia.
0: ¿Y qué dice?
1: Y no, lo que pasa, que cuando me citaron, yo entré con fiscal, no sé quién era, abogada. Entonces, ellos me hicieron una entrevista. ¿Por qué le gritas? Y yo, yo reclamo mi casa.
0: Ah, por los gritos le han puesto la restricción.
1: No, o sea, una orden de restricción, tengo entendido que es por amenaza. O sea, me dijo un comisario, un jefe de la policía, me dice, ¿vos qué fuiste con un arma? Yo no fui con nada, yo me digo reclamar mi casa, nada más.
0: Fue con el aspecto.
1: Y sí. Y resulta que me dice, porque ellos tienen la orden de restricción, bueno, ¿qué hiciste? No hice nada.
0: Reclamar.
1: No tengo de ninguna denuncia yo, no tengo ninguna denuncia.
0: ¿Le llegó la foto de las personas que lo han denunciado al señor Ahumada?
1: No tengo ninguna denuncia que me han hecho a mí, de tantos años, uh-huh. No tengo nada yo. Entonces,
0: además, le pegaban a usted.
1: Exactamente, eso existe. Violencia de género, agresiones psicológicas, tengo todo yo. Entonces, ¿qué pasa?
0: Tiene todo excepto la casa.
1: La casa, exactamente. Entonces, ¿qué pasó? Entonces ellos ven los expedientes, uh-huh. Porque quieren justificar que yo, o sea, ellos no quieren que me acerque. Ellos tienen que justificar.
0: ¿Usted entonces, tiene antecedentes penales?
1: No.
0: ¿Alguna vez estuvo con la gente de Lira, de había por ahí una bombita?
1: Nada,
0: nunca.
1: No, nada, nada.
0: ¿La molotov?
1: No.
0: ¿Cuetes en
1: la
0: fiesta?
1: Nada. Nada. Estoy limpio, gracias a Dios.
0: ¿Algún vicio que lo haga volver loco?
1: Nada.
0: ¿No me dijo que no tomaba?
1: No tomo, no fumo, nunca tomé, nunca fumé.
0: Debe ser porque es bueno, por eso lo...
1: Y bueno, gracias.
0: Lo tratan así.
4: Dato particular, ¿no? En la orden de restricción que le pone la justicia, le ponen como domicilio la casa de la Rivera.
1: ¿Sí?
0: ¿Su es casa?
1: Decir, ¿mi
4: para,
1: casa?
4: Para la justicia, el domicilio del caballero es la casa.
0: Es lo que
4: de la
0: le decís, sí, sí.
1: Y, no, y yo tengo en el documento la casa, o sea, mi casa.
0: Ahí está.
4: Pero se lo reconoce la misma justicia.
0: No, ¿no me podés poner los dos? No quiero que me ponga los dos porque no voy a andar perdiendo mucho tiempo con este impresentable. Poneme los dos.
4: La misma justicia le reconoce como domicilio su vivienda, que con la que está reclamando.
1: Claro.
0: Ese es domicilio. Y usted dijo, no, yo. ¿Y quién recibió la restricción?
1: No, yo la fui a buscar.
4: ¿Nunca le notificaron?
1: No, yo fui a buscar.
4: ¿Cuándo fue la novena?
1: Cuando fui a la novena. Porque yo fui a la novena.
0: No, pero porque lo mandó la. Sí, sí, sí.
1: Y yo tengo en el documento la casa, o sea, mi casa.
0: Ahí está.
4: Pero se lo reconoce la misma justicia.
0: No, ¿no me podés poner los dos? No quiero que me ponga los dos porque no voy a andar perdiendo mucho tiempo con este impresentable. Poneme los dos.
4: La misma justicia le reconoce como domicilio su vivienda, que con la que está reclamando.
1: Claro.
0: Ese es domicilio. Y usted dijo,

0: de que estaba ubicado y que tenía la restricción.
1: Pero el juez sabe que su casa es la de la Rivera.
2: Supuestamente da, sí, porque está la dirección.
0: Le pone dos domicilios y le pone domicilio a Rivera, en cualquiera de estos domicilios. Quiere decir, para justicia, su domicilio es la Rivera.
2: Exactamente. Entonces, ¿qué pasó? Me dice.
1: Ahí está. Estos son los denunciantes. Uno de ellos, el impresentable de Lombardi, que anda por la liga, que anda por todos lados. El pulpo Lombardi, tiene no sé cuántos cargos. Este le metió a usted la restricción.
2: Sí.
1: ¿Y esta señora quién es?
2: No sé, no la conozco.
1: Pero usted dice ahí
0: no dice,
1: que es...
0: No dice, dice el nombre
1: Díaz.
2: Nomás. Sí, pero no
1: pero,
2: sé quién es.
1: Pero usted, si no la conoce, ¿cómo le van a poner una demanda a usted, una restricción?
2: No la conozco, no la conozco. Con Lombardi sí, he hablado. Me ha querido solucionar, que nunca hizo nada.
1: Pero nunca de mala onda, no, nunca hubo violencia.
2: No, nunca violencia.
1: Ah, entonces se prestaron de forros para meterle una
2: restricción. Nunca violencia. Sí, pero
1: ya tuve cuatro sabrutos, creo que ya es hora que corte
2: el video. Yo creo que decir, quiero hablar con el gobernador, no es violencia.
1: Pero el gobernador es un emperador.
2: Y bueno, pero lamentablemente no puedo.
1: El doctor vio que dijo que el gobernador era ya es intocable, que es decir, porque ponerle una restricción a un ciudadano que va a reclamar un derecho que le es propio como su casa, no puedes poner una restricción. Es como si yo le pongo una restricción a Edesal cuando me viene a cobrar la luz.
2: Cabra, ¿qué es eso?
1: Le voy a poner una restricción a Edesal. Que ya me hagan una restricción del hogar de Edesal para que no me corte la luz.
0: Tiene que haber un motivo por la restricción. A ver,
1: ¿cuál es el motivo? ¿No lo dice ahí?
0: No dice.
2: No, porque es violencia.
0: No dice nada.
2: Es violencia que yo, qué sé yo, fui con un arma.
1: Pero ahí no dice nada.
0: Nada.
2: Y bueno, pero no me puedo presentar. No puedo reclamar nada. Si bien, obviamente que me dijeron, pero hay algo raro acá. Bueno, está bien. Te desadjudicaron. ¿Cómo te desadjudicaron? Para desadjudicar una casa, tiene que haber...
1: No tiene abogado usted.
2: No. Ya. Tiene que haber de muchos años esto. No es de ahora.
1: Tiene un abogado que no sea amigo de Polle, porque si es
2: no que, ese problema, que no tengo abogado y no voy a conseguir acá
1: en la provincia. No, va a conseguir.
2: Ojalá,
1: no,
2: nómbreme uno.
1: Va a conseguir. No, yo bueno, le voy a dar un listado de abogados.
2: Resulta que cuando te dan la... O sea, cuando te desadjudican, yo no puedo cancelar la casa. Porque, o sea, el sistema te clausura y no puede cancelar la casa.
0: Pero la cancelaste.
2: Pero la cancelé. Y o sea, si bien cancelo los impuestos con el certificado, la casa también tendría que verse con certificado. No, yo saqué un préstamo y la pagué con plata.
0: Claro.
2: Cosa que tengo todos los comprobantes.
0: Y este documento que te acaba de hacer la justicia, es un documento donde oficialmente tenés como domicilio de Rivera.
2: Exactamente.
0: Y usted quisiera ser pícaro o malintencionado.
1: Oh, un pícaro bárbaro.
0: No, pero el malintencionado.
1: Dentro de poco ya lo meten en preso.
0: Pero malintencionado en la interpretación de la denuncia que le pusieron. Usted tendría que llegar al acto. Si no está Lombardi y no está la señora Díaz, se puede presentar.
2: Exactamente. Porque ellos son los que me denuncian.
1: Los podemos invitar a la radio a Díaz y a Lombardi.
2: Ah, me haría un favor.
1: Bueno, entonces, el próximo acto es donde creo que van a destapar un pozo ciego. Van a llamar un atmosférico. Van a sacar la cacona. Ahí el acto, la foto, la cinta, rompen todo y destapan a un vecino el pozo negro.
0: Lo distraemos a Lombardi.
2: Y se lo llevan a 200 metros, entonces claro. Ya me llego, claro. Me llego y le digo, señor gobernador, yo le quiero decir, señor gobernador, échelo funcionario, no pierdan, échelo.
1: Ya ni quiere la casa, usted quiere que lo eche a todos.
2: Quiero que lo eche.
0: Que el abogado le pregunte a alguien por qué la restricción. Porque no dice nada.
2: Es que la denuncia, yo fui.
1: No, linda para
2: todos. Es que nadie se quiere hacer cargo de la denuncia.
1: Seguro que me van a mandar una carta documento, porque en eso son muy hábiles. Porque dije eso, pero ustedes dan para todo, la verdad. ¿Cuándo se van?
0: Y te queda un añito.
1: ¿Cuánto falta para que se vayan? ¿Cuánto falta para que se vayan? Estos tipos. Este pueblo no puede haberle elegido sus verdugos. Vos no podés elegir tu verdugo, ¿no? ¿En qué cabeza te cabe que un gobernador te pide una restricción y que lo hacen estos dos forros, porque estos son verdaderos forros que se adjudican un malestar contra el señor? Que le quitaron la casa pero se la quitó el gobierno de manera ilegal. El

0: gobierno ya roza la ilegalidad, porque esto es una prueba. Sí, yo siempre digo, serían ladrones, serían chorros, no, pero son realmente ilegales, porque lo que le hicieron a este señor, y no quiero saber quién es su esposa, porque ya me imagino por dónde puede venir.
1: Después cuando me hicieron la nota, usted...
0: Me imagino.
1: Me dijeron, salió ella, un comentario mentiroso, y sale un comentario que me hicieron captura, que lo tengo. Me dice, si vos te fuiste a la casa de tu hermana, ¿y dónde quiere que me vaya?
2: Que la plaza.
1: Es que la calle.
0: ¿O que quiere matarme?
1: Claro.
0: Porque encima... No. Tiene más que decir, bueno. Porque yo voy a derrapar acá y voy a quedar muy mal con todo. Y voy a terminar con usted. Vamos a andar los dos en la calle porque me van a correr de la radio, me van a echar de acá de la casa y yo voy a andar deambulando como usted. No, pero
2: alguien tiene que explicar por qué la restricción. Si vos me pedís una restricción, decime por qué me la das.
0: ¿Puede preguntarle, la secretaria está por ahí? Si le responde Holguín, o con tu teléfono, podrías preguntarle a Holguín.
2: Esa es una estrategia interna.
0: Podría, claro, porque bien. Si ven Raquel no me van a atender. Hacelo con el tuyo y preguntarle cuál es el motivo que el señor Ahumada tiene una restricción a los... Esto es único, ¿eh? Esto ni el Bukele se atrevería tanto. O Bukele. No se atrevería ni Bukele, ni el este que está preso ahora, ¿cómo se llama el de Venezuela? El Maduro, ni el Fidel Castro, ni el Jin Jong-un, ni uno de esos se animaría, ni los emperadores, ni el chino, ni el Putin. Ni Putin se atrevería a meterle una restricción a un ciudadano, a un vecino.
2: Y le podría preguntar
0: a alguien de esta sociedad. Ni Putin se atrevería, ni Trump, que está está ahí divagando por todos lados, que ahora va a comprar Groenlandia. Ni Trump se animaría tanto. Ponerle la restricción a un ciudadano. ¿Y saben por qué? ¿Saben por qué? Porque es pobre, porque no tiene títulos, porque es un pobre diablo, disculpe que le diga, sometido a la violencia simbólica de estos parásitos que estamos manteniendo hace ya casi 3 años. Porque no tiene auto, no tiene zapatos nuevos, no usa traje y encima es marrón.
1: Me voy a maquillar.
0: No, yo lo tiño. Me animo a teñirlo y yo le aseguro. Y puede pasar desapercibido. Ya no es usted.
1: Ya no soy.
0: Y hago un acting de que está enajenado, como que está así, y ahí entra. Ya no es Ahumada. Es un hombre enajenado. ¿Qué hay que hacer? ¿Qué hay que hacer para que Pucci te escuche?
1: La verdad que ya.
0: Qué decepción, ¿no? ¿Lo votaste?
1: Lamentablemente sí. Porque me dio la casa. Me dio la casa y me la quito. Es la verdad, porque él me entregó la casa.
0: Y vos,
1: él me entregó la casa.
0: Te comiste ese relato.
1: Y sí, y me la quito.
0: Qué triste.
1: Y ahora bien, de todas las cosas, yo soy casado, divorciado o viudo. Ella es soltera. Figura soltera.
0: Otra ilegalidad más.
1: Claro.
2: No le correspondería casa, claro.
1: Porque si vos llegas a un papel, yo firmo y firmo divorciado. Claro. Tiene que firmar divorciado.
0: Usted, déjeme decirle, ya tiene la condena. Solo le falta en qué lugar va
2: a cumplir.
0: Se va a cumplir su condena. Usted ya está, por este gobierno ya está condenado. Pero no pierda las esperanzas.
1: No pierda las esperanzas.
0: Después de esta nota hablamos.
1: Bueno, ¿le parece? Muchísimas gracias.
0: ¿Le parece? Cuídese mucho.
1: Sí.
0: Cuídese mucho.
1: Gracias.
0: Si digo lo que tengo que decir, van a cerrar esta radio que no es mía. Sácame del aire.
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11 de la mañana con 5 minutos. De a poquito va levantando la temperatura. 15 grados 9 décimas la temperatura en Villa Mercedes. Nublado está nuestro cielo. La máxima para hoy es de 22 grados. Posibilidad de lloviznas por la noche y mañana jueves lloviznas en un 40% de posibilidades por la madrugada y por la mañana y lluvias aisladas por la tarde y por la noche en un 70% de posibilidades ya para el viernes solamente el cielo nublado.

Bueno, y acá en Villa Mercedes, como lo decíamos, la convocatoria de la marcha de Ni Una Menos es a las horas 17 en Plaza del Mercado. Plaza del Mercado es la convocatoria para Ni Una Menos a la hora 17, Plaza del Mercado 3J miércoles.

Recuerden todos que tenemos entraditas para lo que va a ser este fin de semana, los 50 años de Los Playeros, acompañado del cuarteto Al Toque, sábado 6, espacio Mitre, 50 años de Los Playeros, querés ir a ver Los Playeros, nombre, últimos cuatro números del documento y estás anotado.

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0: Pablito, que hoy no viene el Toti Peirone porque anda con alguna falla en el sistema eléctrico, me parece. Así que no va a venir hoy. Dice que encontró una fallita, no sabe dónde, pero no se anima a salir. Así que le mandamos un saludito muy, muy especial a él y a su señora esposa. Que tengo que hacer una editorial y no la puedo hacer. No sé cuál es el problema que tienen ustedes conmigo, pero yo voy a hacer lo que va a hacer Ahumada. Estaba pensando, ¿no? Los fallos de la justicia. Y no los fallos, en realidad son los yerros. Los yerros de la justicia. Más que un fallo, porque si no va a quedar como que es una sentencia. Y más que eso, es un yerro. ¿Viste? Porque vos, a ver. No entiendo mucho, pero si yo te pido una restricción a vos, tengo que tener los motivos. Tengo que fundamentar mi pedido. Si no, cualquiera va y pide una restricción. Cualquiera dice, por ejemplo, el viejo ese que vino recién que me tiene repodrida, yo le hubiera dicho, le puedo pedir una restricción. Le puedo pedir una restricción. Pero, porque me tiene cansada. No, a mí no me gusta. No me gusta. Bueno, y podría, pero... Porque cuando el juez o la persona que me dice por qué quiere una restricción, yo tengo que decir, mire, me parece que me espía todo el tiempo, me acosa todo el tiempo, me persigue todo el tiempo.
1: Se mete a mi casa sin permiso.
0: Se mete a mi casa, nos quiere abrir la puerta de la radio y no me gusta. Es decir, para mí es un peligro. Podría decirlo, ¿no? Tengo la razón para eso, tengo razones para eso. Y no lo hago, pero darle una orden de restricción a alguien que no tenés justificativo, no entiendo mucho de lo que es una orden de restricción. Es decir, no, ¿por qué razón se te da? Porque esto es como la amenaza te pintan los deditos y tenés que ir toda la semana. ¿Vas la estás yendo toda la semana a firmar el libro?
1: Del 1 al 10 tiene que ir.
0: Ah, bien, ya habrá ido, está a tiempo.
1: Está a tiempo,
0: bueno. Entonces, hay cosas y cosas. Yo no sé, Holguín, cuál es la razón valedera para dictarle eso al señor...
1: Sí, al señor Ahumada. No lo explica el señor Holguín. No da ningún tipo de motivo.
0: Y mire usted, Poggi, qué cobarde. Lo mandó al gordo Lombardi y a la otra señorita a meter ellos la denuncia.
1: Claro.
0: Eso es falta de huevo.
1: Bien, sí, no me había quedado claro el motivo. Pero sí, y después la restricción, si lo tomo literal, es hacia ellos dos. Quiere decir que si ellos dos no están en el acto, podría acercarse. Pero es una medida totalmente arbitraria y coincido plenamente. Alguien no puede tomar una restricción así porque viene uno y se la pide. Y después el señor no fue notificado en ningún momento, se notifica porque de una manera extraña. No, es increíble. Pero me parece que ahí la gente de vivienda ha hecho mal las cosas y no se anima a hacerlas bien. Como ya me la mandé y me la hice mal, ¿cómo hago para acomodar el cuerpo ahora? Una cosa así me parece que es eso.
0: ¿Cómo se llamaba el jefe de policía Vieites?
1: Ahí le digo el nombre.
0: Bueno, por favor.
1: El nombre de pila.
0: Por favor, sí, el nombre de pila. Sí, la verdad que me molesta mucho que haya sucedido esto. Me molesta que aprovechen la vulnerabilidad de la gente. Me molesta que se aprovechen de los pobres, de los desposeídos, de los olvidados, de los marginales. Me molesta, Raúl. Me molesta, porque... En la vida uno ha podido defenderse y salir de esas situaciones, porque uno es igual. Nosotros toda la vida marginados, desposeídos, la desigualdad todo el tiempo. Entonces esas cosas a mí, que agarren la gente así me molesta. Pero más me molesta que lo haga el gobernador de la provincia, que haya utilizado dos forros como esos para que hagan una denuncia, claro, contra un pobre tipo que lo único que está reclamando es su casa. Sí. Eso me molesta. ¿Cómo se llama?
1: Pablo.
0: Bien?
1: Pablo. Bueno, comisario mayor.
0: En este momento está declarando en la tercera circunscripción, ahí en Concaram, están declarando el jefe y su jefe de la UR6 de Merlo y Pablo Vieites. Pablo Vieites.
1: ¿Ya pasó a retiro, puede ser?
0: Lo no tengo idea. Lo echaron, ¿no?
1: Claro.
0: ¿Lo echaron o no?
1: Lo pasan a retiro.
0: Bien. Listo. Es decir, te echarían más o menos categóricamente, diplomáticamente.
1: Claro.
0: Te paso
1: claro,
0: a retiro.
1: Porque ya estás en condiciones, las fuerzas de seguridad tienen esa alternativa de pasar a retiro a determinada edad. Entonces te.
0: Dice que con 4 años más de mandato se la lleva toda. Limpia lo judicial, elimina el poder político y judicial de los A y se va a la casa a disfrutar.
1: Claro.
0: Pero no dice quién.
1: Sí, no sé quién, pero.
0: No pone quién. Bueno, mensajitos de la gente. El Daniel Sosa lo está saludando a Lema González por su designación en la Municipalidad de Villa Mercedes. Construir solidaridad cotidiana debería ser festejado y respetado. Un trabajador de la ciudad de Villa Mercedes que aportará desde su territorialidad. Me alegra su designación. No sé quién es. ¿Quién es González? ¿Quién es? ¿Qué
1: ahí
0: hace?
1: Ahí le digo.
0: No. A ver.
1: Fue designado.
0: A ver, no. Entendeme mi pregunta. No empecé a forrear. Porque ya ponete con el Lombardi y metele la restricción al pobre infeliz este. Dale. No. ¿Quién es González? ¿Qué partido ganó? A ver, ¿qué jugada ganó? ¿Quién es para...? Pues vos me decís, che, mirá, le dieron un cargo al Pablo... ¿Cómo se llama el Pablo? El Pablo del Maxi. El Pablo... Que trabaja en el consejo, creo.
1: Godoy.
0: El Pablo Godoy. Pues, ¿quién es el Pablo Godoy? No, ese vago capo. Capo. Resuelve. Ah, vea. ¿Quién es el Nico? El Nico fue el que le hizo las cuentas bien claritas a Maxi Frontera para que pudiera tener una segunda gestión más exitosa que la primera. Pipi. Bueno, ¿y quién es el... La Karina Maranguelo. Mira, la Karina Maranguelo hoy es concejal, pero es concejal porque es un premio a la militancia, es un premio al ser la custodia de la espalda de Maximiliano Frontera, que hay que cuidar esa espalda, ¿no? Que bastante parece un pasacalle, hay que cuidarle para un chal, un pasacalle hay que darle al Maxi con esa espalda. Bueno, ¿y quién es la Carolina Sosa? No, la Carolina Sosa es una mina que siempre ha estado trabajando, se ha ganado el lugar que tiene, bárbaro. ¿Y quién es el Fernández? Y el Fernández, papá. ¿Y quién es, qué sé yo, a ver, la Colo? Y la Colo no es nada, pero la Colo es una militante de base que labura. Bueno, ¿y quién es? Ponerle la Viviane Rossi. Y la Viviane Rossi, que es de una militante del Adolfo, y no, la Viviana cuando estuvo en desarrollo social se jugaba. La mina te conseguía todo lo que vos le pedías. Bueno, ¿y quién es? Y vos preguntás quiénes son y los conocés. Bueno, ¿quién es el González? Eso te quiero preguntar. A ver, dame la ganada. Dame, a ver, ubícamelo en el estrato público, eso quiero saber nada más. Listo, ya está, ya me contestó.

0: cerré la puerta. Pero digo, vuelvo. Claro, a ver, ¿quién es el Mario Echeverría? Hey, el Mario Echeverría trabajó en la UPRO. No me acuerdo dónde trabajaba antes. El Mario viene de la militancia.
1: Ministerio de Seguridad también.
0: Ministerio de Seguridad, después trabajó en la UPRO. Después el Marito, no me acuerdo.
1: Viene de los medios de comunicación.
0: Estuvo en la Liga, ahora es del fútbol interior. ¿Tiene ganada? Sí, tiene ganada. Bueno, a ver, dame, nómbrame otro. A ver, el Sapo Vera. ¿Quién es el Sapo Vera? El Sapo Vera, el hijo predilecto. No, el primer hijo de Claudio Poggi, el primer hijo político. Ah, sí, y sí, porque le puso al predio Claudio Poggi. El fútbol senior es Sapo Vera. No hay arreglo, el fútbol senior se llama Sapo Vera. Y lo conoces. Decí lo que quieras, pero lo conoces. Sabés quién es. Sabés qué ganó, qué le hizo. Bueno, ¿y quién es el? ¿Cómo son los chicos? Maxi tiene un montón de chicos jóvenes que no me acuerdo el nombre ahora, ¿no? Para decir. Y vos podés decir quién es. Por eso te pregunto quién es, porque no. A ver, yo estoy vieja. Ya no conozco a nadie. Ya no veo. Bueno, y quiero saber quién es, nada más. Pero ya te pones nerviosa. Ya te transpira la cara. No quiero pensar las otras partes del cuerpo como las tenés mojadas. Pues ya empezás a hacerte pis. Claro, yo te estoy preguntando quién es, nada más. No es que esté en contra del señor. Quiero saber quién es.
2: ¿Quiénes son? ¿Quiénes son?
0: Claro. Si vos, yo agarro todo el gabinete de Maxi, lo conozco todo. Porque si vos me vas a decir a mí, ¿quién es la Natalia Magallanes? La Natalia Magallanes es la secretaria privada del señor intendente. ¿Ustedes saben quién es? No es la hija de Magallanes. Natalia Magallanes es la persona más ejecutiva que hay para solucionar problemas. Ni siquiera lo habla con Maximiliano Frontera. Ella lo soluciona. No es que, ay, Maxi, se le cayó una... ¿Te acuerdas que el otro día teníamos un juez que dice, me llaman por cada pelotudez, se me despiertan a las 2 de la mañana por... ¿Te acuerdas que el otro día un amigo juez me mandaba mensaje y dice, estoy podrido de que me llamen por gilada? Bueno, esta chica no es esa. Esta chica te llama, no, primero no lo llama, ejecuta ella. Cuando está dentro de lo que va a solucionar Maximiliano Frontera. Conoce cada aspecto de Maximiliano Frontera. Sabe qué puede atender Maximiliano, qué no puede atender Maximiliano. Sabe cuándo puede atender a gente, cuándo puede abrir la puerta, cuándo la puede cerrar, cuándo te dice que sí, cuándo te... Es la secretaria perfecta. Porque además es lo más humano que hay. La Natalia Magallanes es lo más humano que hay. Es una... Te ve y ya sabe lo que vos necesitas. Y ella lo va a gestionar. Ella, porque ella levanta el teléfono y le dice a cualquiera de ahí del gabinete, de las oficinas, dice, che, escúchame, soy yo, Nati, ya. Ni siquiera necesita que se lo diga el intendente. Si lo dice ella es porque ya es un hecho. Ese tilde, ese mote, vos te lo ganas, ¿cómo? Con ejecución, con gestión, con actitud, con personalidad, porque es un pan de Dios, pero tampoco la va a pasar por arriba. Tampoco le vas a pisar la cabeza. Con un millón de cuestiones que la podrían haber dejado en el suelo y lo sigue acompañando. Y ojo, está muy atenta a lo que se dice. Ojo, porque cuando vos le pifiaste algo, ahí nomás te sale a la, te escribe y te dice, che, no, no es así. Esto no es como vos decís. Ahí nomás te lo aclara. ¿Por qué? Porque está con Maxi. No es que está al lado para la foto. Está. ¿Usted la ha visto en una foto?
1: No, se ve re poco en la foto.
0: No, casi yo no la he visto nunca. Casi nunca. Yo no la veo nunca. Y es la más, una de las más ejecutivas que tiene. La Natalia es una mina que le... Pero mirá, y yo le por ahí le digo, che, Nati, mirá, decir al Maxi que está este pobre tipo. No, Tete, no se lo voy a decir. Está saliendo algo al aire. No se lo voy a decir. Deja que yo lo resuelva. Y lo resuelve. Entonces, vos sabés quiénes son las personas que lo rodean. Porque vos tenés las personas que están con Maxi y la que están para la foto con el Maxi. Son dos personas distintas. Ella no la vas a ver siempre en foto, ¿eh? Pues yo no la he visto muy poco en foto a ella. Pero es muy ejecutiva. Es muy sensible. Y es una mujer que ejecuta. Acá, por eso la tiene secretaria. Frena la pelota, tira el centro, va al ángulo, la clava en el ángulo, la toma, la patea al centro, va hasta el otro. Es una muy buena jugadora en el equipo. No todos funcionan así. Y jamás lo va a hacer quedar mal al señor Frontera. Por eso yo te pregunto, ¿quién es este González? Quiero saber qué se ganó. Nada más. Quiero saber qué partido ganó, qué jugada ganó. Eso nada más, no lo conozco. No es un pecado que no lo conozca. No me merezco en esa cara. Ay, nomás me quiero. Ay, todo. Aquel también. El Maxi no. El Maxi no. Bueno, está bien. No. El Maxi no. El último. El dueño de la pelota. En el equipo, el dueño de la pelota. Vos, gordito. Que nunca te invitaban. Pero si tenías la pelota, te invitaban a jugar o no. Y no servías para bosta, pero te invitaban. Porque
3: al arco.
0: El gordo es el dueño de la pelota.
3: Al arco.
0: Es el dueño de la pelota. Entonces, nada más que pregunté eso. Si está mal preguntarlo, no lo pregunto. Lo despregunto. No pregunté nada de González. Yo no pregunté nada de González. Tampoco tengo por qué saber toda la vida de todas las personas. Lo que pasa es que lo público es público y bueno, ay, mira, me está escribiendo la secretaria y yo hablando pavada. Ay, Dios mío.
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1: Bueno, estaba viendo que en la blanquería ya están los kits de la selección argentina. El vaso fernetero y el toallón.
0: Ahí está.
1: Un regalo.
0: ¿El vaso fernetero tenés?
1: Mirá, mirá lo que es. No.
0: ¿Vos tenés el toallón?
1: No, yo me seco con el aire.
0: Con el aire.
1: Mirá qué buen toallón.
0: Oh.
1: No, está mortal.
0: Gigante, señora. He visto una foto suya con el equipo de Argentina. ¿Puede ser, señora?
1: Sí. Pero eso cuando tenía 5 kilos menos. Ahora no me puedo poner. Ahora voy a aparecer el gordo de Michelin con el equipo de Argentina.
0: Discúlpeme. Fue cábala en el mundial anterior, así que usted se me clave ese vestidito como sea, mija, ¿eh?
1: No me entra.
0: No, vamos a hacer fuerza y entra.
1: Ahora se lo voy a llevar a alguna de las chicas, o a la Cristina, o se lo llevo a la Colorada, o se lo llevo a la rubia, ¿cómo es? A la Sandrita, que me le metan dos pares de telita al costado, porque no
0: dos
1: entra.
0: Dos pares de telas. ¿Qué telita?
1: Sí, telita. Medio metro por
0: pero
1: cada
0: que
1: costado.
0: Entre ese vestidito.
1: No, que
0: entre,
1: sí.
0: Para el 16 tiene. El 15 tiene que estar la foto lista, ¿eh?
1: Largamos con eso.
0: Creo que hay lunes, el partido es el martes.
1: Es una mafia, muy, pero muy grande. Están todos juntos, todos entongados. Lamentablemente estamos viviendo una terrible odisea de mafiosos unidos. ¿A qué se referirá este comentario? Si no, no sé a qué se referirá.
0: Unidos.
1: Bueno, dicen buzo gris, pantalón verde, que pasa con cara de pobre chico. ¿Ves? Que te ven la cara. Como te ven, te tratan. Te ven bien.
0: No parecen allá en el barrio mío. Allá hacen así.
1: ¿Ah, sí?
0: Sí.
1: ¿Te está pasando a alguien? Bueno, pobre vago.
0: Allá dicen así. Hay uno de buzo negro y zapatilla, atentos.
1: Así. ¿Y vos lo tenés? ¿Sos vos, gordo? ¿Sos vos? No, acá me pasa en el Juan Pablo Torre, que fueron a ver las viviendas y ahí paraban la gente en la puerta. Ese circo que hicieron el otro día. Rubia, no... Bueno, el Fergatica hoy a las 12, bardo, porque este gordo lo lee, es bardo, quilombo, olla, ollazo, tapa, tapazo, palo, palazo, el gordo que nunca se haga un peinado,
0: ¿sabe lo que pasa?
1: Que tenga más pelo, yo me pondría más pelo, lo van a matar.
0: Señora, la inflación en los primeros 6 meses del año.
1: ¿Hoy es miércoles?
0: Hoy es miércoles.
1: ¿Hoy es 3? Asamblea es 3. Transfeminista San Luis. Miércoles 3 en el Poder Judicial.
0: Sí. Como informamos recién acá en Villa Mercedes, es en la Plaza del Mercado. La concentración de la marcha de una menos, a 11 años del inicio, es en la Plaza del Mercado. Los 6 primeros meses del año, la inflación en la Argentina superó el 16%.
1: Pero no están hablando de bardo, el gordo está hablando de que va a ser una cosa feminista, gordo. El bardo ese, comételo. Distribuí la riqueza, gordo. Distribuí bien tu riqueza. La estás distribuyendo mal. Sábado 20 de junio. 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
0: Bueno, Mandale Chimi.
1: 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Es un bar.
0: Pueyrredón 125.
1: Un antro. No, pero el antro se le dice a los bares. ¿Vos sabés lo que es un antro, gordo?
0: No.
1: Yo, como estuve mucho en México, el antro es como un bar, tipo
0: no,
1: bodegón.
0: No, tengo ni idea.
1: No, yo estuve en México muchos años.
0: Sí, no,
1: la humada es.
0: Un antro, no tengo ni idea.
1: ¿Qué querías decir?
0: El Tigre vive al 100 y pico, por la acera, debe ser la otra cuadra para arriba, antes de la 25 de mayo, por ahí.

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1: La reina Tete, primera o nada. Abrazos al equipo y a la reina. Ella primero en todo. Genial.
2: Bueno, así terminan nuestros oyentes. Así porque Marcelito nos escucha hace muchos años. Y terminan en este caos mental. Así, con ese tipo de mensaje. Te amo, Marcelito Mechón Aguilar. Te amamos acá en la radio. Me están pidiendo que pague una cuenta por transferencia, ya vengo.
0: Déjame que te deje la última entonces, Rubia. 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

en la tecnología, de la seguridad al servicio del ciudadano, y también, por supuesto, esta tecnología permite dotar a la gente de seguridad de mayor protección, de mayor seguridad para él, y de mayor rápida y veloz asistencia ante una emergencia para las comunicaciones. Así que estamos dando un salto en el día de la policía de la provincia, estamos dando un salto muy importante en el sistema de comunicación entre ustedes. Que tengan muy buen día. En la tecnología de la seguridad al servicio del ciudadano, y también, por supuesto, esta tecnología permite dotar a la gente de seguridad de mayor protección, de mayor seguridad para él, y de mayor rápida y veloz asistencia ante una emergencia.

0: momento el cambio de los jefes corruptos que tenemos.
1: Y fue una situación de, diría, de quebradura, de por ahí esos silencios cómplices, de que algunos se callan la boca, no quieren decir lo que tienen que decir. Y finalmente reconocieron de que la policía no tenía absolutamente ningún elemento de protección, no tenían balas, Raquel. La última vez que recibieron balas fue en la gestión anterior, antes de que se fuera el gobierno que estaba antes, que le dieron 15 balas. Imagínate, desde diciembre o desde noviembre del 2023 a septiembre del 2024 le dieron una sola bala en 9 meses. Imagínate que, de alguna manera, ellos tienen que tirar un tiro para practicar. O sea, no pueden ir a un procedimiento, digamos, sin practicar.

0: empleados públicos ganan miseria. Los planes de inclusión social ganan miseria. Y en esto ya estoy hablando de los sueldos de los docentes, los sueldos de los policías, los sueldos de los trabajadores de la salud.
1: No, pero si los vecinos la están pasando re mal, no le alcanza la plata, no consiguen trabajo, les roban todos los días, no pueden acceder a la salud.

0: No te vayas. 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

0: Paula. Estábamos viendo, Raúl, qué lindo el merchandising de Argentina que tiene la blanquería.
1: Sí, me voy de
0: derechito. Pero un regalo, las sombrillas de mano.
1: Geniales.
0: 13.000 pesos compramos la sombrilla de mano. Una calidad de tela de avión, ¿es eso? ¿O cómo se llama?
1: Sería más o menos.
0: Bueno, divino. No toques porque ensucias, gordo. Tenés las manos sucias. No lo toques, ¿eh? Celeste y blanco. Para lucir.
1: Mira las cosas que me dijo.
0: No, no, no. Bueno, señor, ya estamos en el aire. Estamos en el aire. Dale. Bueno, ya mi querida Marta Bazán tiene unos anteojos soñados. Hoy me tomo el tiempo, tengo que agradecerte por ayudarme a conseguir mis lentes, que tanto los necesitaba, ya los tengo, así que súper agradecida por tu ayuda. Y ayer le quiero mandar un saludo muy, muy especial, y un gracias al doctor Antonello, el director de Policlínico Regional Juan Domingo Perón. Él sabe por qué. Muchísimas gracias. Solo necesitaba que me respondiera. Y lo demás, toma su curso. Gracias, doctor Antonello. No volveré a molestarlo nunca más en su teléfono privado porque ya me dio las vías de comunicación que tengo que tener para cuando un paciente tiene algún problemita en el hospital. Muchísimas gracias al director del hospital del Policlínico Regional Juan Domingo Perón, el doctor Antonello. Gracias. Bueno, estaba viendo un posteo de un amigo que tengo donde Leticia Salvatierra, ella es contadora. Leticia es de acá de Villa Mercedes. Creo que es de Villa Mercedes. Vive acá, al menos vive acá en Villa Mercedes. Leticia Salvatierra es una divina. Tiene máster, tiene maestrías, tiene estudios en... Y estuvo dando una charla de economía, de finanzas para todos. Es decir, para vos, brutón, y para mí, bruta. Porque por ahí necesitamos que dejemos los tecnicismos y nos digan cómo podemos manejarnos con lo que ganamos. ¿Sí? Pues vos te preguntás, ¿cómo hago? Y otra de las cuestiones es... ¿Puedo ahorrar? ¿Cómo ahorro? El otro día un amigo me sermoneaba porque dice que yo nunca ahorré, ni cuando ganaba bien, ni cuando ganaba mal, ni cuando ganaba mucho, ni cuando ganaba... Porque no tenés capacidad para ahorrar. Eso es de personas inteligentes. ¿Cómo vos podés lograr un ahorro? Y yo, viste, a ver, ando milagreando, pero fíjate vos que la charla de Leticia Salvatierra en la comunidad de Montebuey, que vos me decís, ¿quién es? Capaz que es de ahí, Leticia, ¿eh? Yo no tenía la menor idea, ¿eh? Es un pueblo agroindustrial de la provincia de Córdoba. La llamaron del pueblo, el intendente, le dijo, amiga, necesito que me digas que quiero enseñarle al pueblo que tiene problemas económicos, más allá que es agroganadero y agroindustrial o agroganadero, ¿cómo necesitamos a alguien que nos enseñe? Más allá de la capacidad que tengamos nosotros y el poder adquisitivo que contemos. Pero muchas veces te ayudan. Tu contador muchas veces te quiere corregir cosas que no podemos corregir. Por ahí tenés un contador que te hace pagar. Y uno está cansado de pagar. Todo es pagar, Raúl. El Estado se queda con el 60% de tus ingresos. Y el otro 40% vos lo tenés que distribuir para vivir. Pero no para comer, para vivir. Con teléfono, con cable, con la tele, con las apps... Con una salidita. Vos tenés que vivir, que no es solo comer, vivir. Y esta chica, ya la voy a invitar a Leticia que hagamos una charla, porque fíjate vos la charla que ella da. Es una charla, un asesoramiento para optimizar los ingresos del hogar, para evitar los gastos innecesarios, para de alguna manera aprender a ahorrar. Esa fue la charla a la que fue invitada esta contadora en Montebuey, un pueblo agroindustrial de la provincia de Córdoba. Y me contaba mi amigo que estuvo dando la charla, la conozco a Leticia, y fíjate vos, Capital Nacional de la Siembra Directa, desde Monteguay. Fue organizada por la municipalidad y estuvo a cargo de la licenciada Leticia Salvatierra, contadora y economista oriunda de esa localidad. Mirá vos. Ella, porque ella vive acá.
1: En su pueblo.
0: Ella vive acá y de su pueblo la llamaron. La actividad reunió a un numeroso y heterogéneo auditorio interesado en adquirir herramientas para mejorar la administración cotidiana del dinero. Salvatierra cursó su primer grado en Monteguay antes de radicarse con su familia en Villa Mercedes, San Luis. Regresó al pueblo para brindar estrategias aplicables a la vida diaria con un público de más de 120 personas. Estoy hablando de un pueblo. La profesional comenzó diferenciando dos conceptos que suelen confundirse: economía y finanzas. Explicó que la economía está vinculada al contexto general que condiciona a una sociedad y sobre el cual las personas tienen escaso margen de acción, mientras que las finanzas están relacionadas con las decisiones individuales que cada uno toma diariamente respecto a su dinero. Toma, gordo. Ahora voy a empezar a hablar correctamente. Cada decisión que tomamos, esto me lo vas a subir a las redes, ¿sabes? Me vas a subir este artículo, quiero que me lo subas a las redes. Cada decisión que tomamos tiene un impacto financiero. Sostuvo remarcando que el éxito económico no depende exclusivamente del nivel de ingresos, sino principalmente de cómo se administran esos recursos. Gordo, yo te digo la distribución de la riqueza, pero es la distribución de los recursos. Así, viste que no estaba tan errada. Tengo séptimo grado. No estaba tan errada. Salvatierra señaló que gran parte de las personas actúan como consumidora impulsiva.
1: Epa.
0: Y emocional, realizando compras motivadas por estímulos momentáneos en una góndola o aplicación de comercio o electrónico. En ese sentido, recomiendo evitar las decisiones inmediatas y reflexionar antes de concretar una compra, al considerar que muchas veces la sensación de necesidad desaparece pocos minutos después. Es cierto eso. Lo pensaste y no lo haces. Lo pensás y no lo haces. Insistió en la importancia de establecer objetivos financieros a corto, mediano y largo plazo, elaborar presupuesto y destinar una gran parte de los ingresos al ahorro. Según explicó, uno de los errores más frecuentes es pensar que se ahorrará cuando sobre dinero o cuando aumente los ingresos, algo que rara vez ocurre. Generalmente, cuanto más se gana, más se gasta. Advirtió al señalar la necesidad de modificar conductas que nunca fueron enseñadas formalmente. ¿Cuáles son los errores más comunes? Está re buena con la foto, nena, esto. Otro de los puntos desarrollados fue el denominado gasto hormiga. Viste que está el robo hormiga y el gasto hormiga. Bien. Esos pequeños desembolsos cotidianos que suelen pasar inadvertidos, pero que acumulados a lo largo del tiempo, representan una suma significativa. Por ello recomendó registrar cada gasto familiar para conocer con precisión el destino que usted le da a su dinero. La problemática del endeudamiento también ocupa un lugar importante. Herramientas para alcanzar mayor estabilidad. Propuso tres instrumentos principales: fondo de emergencia, los seguros mixtos y los fondos de retiro. Ahí tenés, gordo. Ahí tenés. Respecto de los fondos de emergencia, que debería representar entre 3 y 6 meses de ingresos familiares. Seguros mixtos destacó que combinan cobertura ante contingencias como un componente de ahorro que puede recuperarse después de varios años, mientras que los fondos de retiro fueron presentados como una alternativa para construir independencia económica. Bueno, la actividad dejó múltiples herramientas prácticas para la organización financiera, personal y familiar. Si bien gran parte de los ejemplos estuvieron orientados a personas con ingresos estables y empleo formal, las recomendaciones vinculadas al orden, la disciplina, la planificación y la generación de hábitos de ahorro encontraron eco entre todos los asistentes. El auditorio lleno, en un pueblito.
1: Muy bien.
0: Capital de la siembra directa. Esta señorita, que acá no la conocemos, pero que es contadora, magíster, para que tengo todos los datos acá de ese, es licenciada, contadora y economista. Es nuestra, porque nació allá, hizo el primer grado allá, y después se vino a vivir acá. Así que su vida la pasó prácticamente en esta provincia y en esta ciudad. ¿Usted la conocía?
1: No la conocí.
0: Vio que por ahí es que sea amiga de alguien para que te conozcan. Yo, no es amiga mía, pero la conozco.
1: Ah, muy bien, señora.
0: Y a mí, personalmente, como ciudadana de Villa Mercedes, me congratula saber que una mujer que ha estudiado, que ha vivido acá, que conoce nuestra idiosincrasia, puede dar una charla, volver a su pueblo, lo que aprendió en otra ciudad. ¿Se entiende, no?
1: Por supuesto.
0: Se entiende. Así que le agradezco muchísimo.
1: Y más con un tema tan delicado en este momento, con el tema de la economía.
0: Nos haría falta, vos. Me dice que vos tenés más contacto con Mercado Libre que con tu marido.
1: ¿No era de Mercado Libre?
0: Esta tiene más contacto con Mercado Libre que con cualquier hombre. Te lo aseguro.
1: Y se lleva mejor.
0: Nadie le debe golpear la puerta tanto. Mercado Libre. Yo no sé para qué lo llaman al Colapinto si esta es la fan número uno del Mercado Libre. No sé para qué lo tienen al Colapinto. No sé para qué, al pedo. Porque te aseguro que el Colapinto no le compra lo que le compra esta mujer. No. ¿No la has visto? Ella ha hecho un toldo con los plásticos del Mercado Libre. Un toldo se ha hecho. Cortinas para el baño con el Mercado Libre. Con las bolsas. Las bolsas plásticas. Y negro oscuro para el verano, las da vuelta para el otro lado.
1: Cubre pileta, Mercado Libre.
0: No, con las bolsas, ¿eh?
1: Con las bolsas.
0: Esta chica, si el dueño del Mercado Libre la conociera...
1: Socia.
0: La socia. No, olvídate. En su casa entra más Mercado Libre que cualquier otra persona.
1: Con la señora Salvatierra urgente, por favor.
0: La vamos a traer acá.
1: Dale.
0: Porque viste que vienen todos a hablar acá. Acá hablan los abogados, los médicos. Ya tienen que venir los médicos. La tengo a la Karina que va a venir a hablar... De las enfermedades venéreas, del Papa Nicolau, de todas esas cosas que necesitamos las mujeres, de las relaciones sexuales, de las relaciones seguros, cuándo te salió el bicho, qué tenés que hacer con el bicho, qué no tenés que hacer para no tener bicho, y un montón de cosas más te enseña la Karina, que la tenemos en cualquier momentito. Pasa que ahora quiere un espacio. No, son insaciables. Les dije que vamos a tener un espacio acá y la vamos a invitar a la Leticia, para que nos dé alguna recomendación. Porque
1: algunos tips.
0: El cacho ya quiere que le diga cómo hace con la jubilación. Bueno, milagro tampoco. La señora no es milagrosa. No es milagrosa. Es economista. Sí, tampoco le pidamos milagro a la Leticia. Vamos ahí, vamos por parte. Vamos por parte. Sí, además. ¿Ahí te iba a pasar esto, nena?
1: Oye, se queja de que los sueldos no alcanzan.
0: Cuando él iba a ser candidato a gobernador, ¿no?
1: Ahí era con todo.
0: Bien. Porque qué está preguntando acá el cachito, dice más o menos así. Hola Raquel, pregunto, ¿cómo puedo hacer para subsistir con mi jubilación? Pagar la luz, el gas, impuestos, comunicación, remedio, comida, transporte y eventuales.
1: Cambiar el voto.
0: Los mejores contadores son los jubilados y las amas de casa. Olé. Sí, señor. Sí, señor. Sí, sí, no cabe duda de eso. Bueno, la vamos a invitar, que la producción después me la invite a la Cecilia, a la Leticia, para que hagamos alguna charla, ¿eh? ¿Te parece?
1: Me encanta.

0: Sí, es el chico al velo este, que está en esa mesa de discusión con Adolfo.
1: Sí, parece que vos lo habías ubicado.
0: Radical. Sí, sí. Radical. Sí. Al velo, sí.
1: Sí, sí. Marcelo. Yo te...
0: ¿Qué Marcelo?
1: Siaglia.
0: Marcelo Siaglia.
1: Gus.
0: Gustavo Thompson.
1: Scapini.
0: El gordo Scapini.
1: El nombre de pila del.
0: No, de Alvelo no me acuerdo.
1: ¿Y de Scapini como el?
0: Dani.
1: Daniel.
0: El Daniel Scapini.
1: Y otro muchacho no me da cuenta.
0: No, mostrame una foto porque no los he visto. No los he visto. Bueno, San Luis y Pacha me mandan la foto del basural. Dice, buen día, dice, todos los días la levantamos. Hola, Raquel querida, mirá, diste, esto te lo paso, pero todos los días limpiamos. Sí, tenemos una manga de hijos de buena madre que nos tiran la basura a la noche. Por eso no los puede captar la cámara. Es decir, la cámara te capta acá la vereda, la calle, el medio, pero no en la esquina con certeza quién es. Vemos un bulto. Pero no vemos.
1: Pero realmente lo de ese la esquina es emblemático. Es una
0: primero
1: lucha,
0: era el que tenía el kiosco allá en la Cabrini, Italia, ¿no? ¿Ese me dijiste que era?
1: Sí, él me dijo que vivía a la vuelta.
0: Pero vos me dijiste.
1: Llegando a la esquina, sí me dijo. Yo no conozco a tus vecinos. Dice, yo vivo acá a la vuelta llegando a la esquina.
0: El negocio, porque siempre había botella, había.
1: Y traía una linda caja con una.
0: Con buena, mugre. Con... Después agarramos acá a este que le alquila al Raúl casa. ¿Casa?
1: Claro,
0: de la casa. A Raúl de la casa, que sigue ahí, tira toda la basura del patio, tira toda la mugre, toda la mugre la tira ahí. Y después tenemos los de colegiales que tienen un partido y tiran toda la mugre ahí, suelta.
1: Claro, pero para decirle que todo lo de esa cuadra ahí en esa esquina.
0: Sí, alguien ha tirado un revoque, una cosa así, y está todo tirado ahí.
1: Y después tiran la bolsa y los perros lo rompen, obviamente.
0: No.
1: ¿Pero por qué no? A ver, señora, ustedes están dentro de las cuatro
0: avenidas.
1: Ningún
0: perro, lo tienen suelto.
1: ¿Todos los días pase recolector por este cuadra?
0: No, son un, la verdad que son un enema de dulce leche.
1: Y
0: no
1: pasa.
0: No sé si alguna vez te probaste,
1: recolector
0: pero,
1: mirá, residuo.
0: Son un enema de dulce leche.
1: Recolector de residuo, sí, recolector de verde y barren.
0: Mirá toda la mugre que hay acá. Mirá, bolsa de cemento. Esto es un albañil, hay que averiguar quién está haciendo algún arreglito. Bolsa de cemento, botellas de gaseosa, eso es el club. Las terepín, el revoque, todo esto. No, y no, esto es todo el tipo que está. Alguien está haciendo albañilería por acá. Hay que agarrar a ese. Fíjate vos, claro, controlalo, vos que estás a cargo de eso.
1: Claro.
0: De hecho, si siempre le sabe vida, obra y arte a todo el mundo. Ya sabe que la memé, ya sabe que este, ya sabe que el otro. El de bufanda es el amigo Darío Sacco, está con Thompson. Darío Sacco. Ah, no sabía. No. ¿Con Thompson, Darío? Ah, mira vos. No lo había visto. Pero alguien me preguntaba quién era así. Al velo. Saco. ¿Está Saco también? Fíjate.
1: Ahí le paso la foto a ver si te lo identifico.
0: No, yo no. Mira vos.
1: Yo no me doy cuenta quién es. Siaglia.
0: Mándame la foto.
1: Ahí le estoy esperando.
0: Bueno, manda la foto. No, porque me preguntan, dice, che, la foto de Gustavo. No lo he visto a Gustavo. Ahora lo voy a ver. Ahora me voy a fijar y voy a ver si puedo, si logro ubicar a la gente que está hablando de Adolfo.
1: De la nota de ayer.
0: No, de Adolfo.
1: De ayer, exactamente.
0: De Adolfo. De Adolfo y de Alberto. Ninguno vivió de Adolfo y de Alberto, ¿no? Ninguno vivió de Adolfo y de Alberto, ¿no? Todos vivieron de su propio sueldo. ¿Eh? No, pregunto a vos, que vos lo conocés.
1: No sabría decirle, señora. Espere que ahí le mando la foto. Ahí estuvo, a ver si lo puede identificar. Ese dice una ampliela.
0: Ah, sí, este es el Darío Sacco. Míralo vos, Darío. Pero para que. Mandame las fotos. Mirá lo que me manda el Darío Sacco.
1: Es un video.
0: Ah.
1: Le hice captura de la foto. Es un video.
0: Mirá vos.
1: Le mando el video.
0: Darío Sacco es el baby voice. El baby boy.
1: Era un baby voice.
0: Sí. Baby no. Porque no era la baby, era la baby. No le digas baby. Los baby boys. ¿Me recordás los Baby Boy? ¿Era Sacco?
1: ¿Era
0: Ceballo?
1: Ceballos y Montero.
0: ¿Montero? Y,
1: no me acuerdo quién otro más, pero eran los, ellos eran los tres.
0: Los ejecutores de la gestión de Bebi.
1: Los más conocidos, digamos así.
0: No, era el grupete ese, como los Salieri de Charlie. Era los Salieri de Bebi. Eran los capos de. Bueno, todo se agarra en la cabeza acá. No, yo no puedo decir nada, porque enseguida armo un bardo. El gordo Scapini tuvo con la Bebi.
1: Sí.
0: Sí, estuvo con la Bebi.
1: Estuvo con la Bebi.
0: Sí, y la Teresa Vergara. Sí, la Teresa Vergara sí, era.
1: Pero no fue nunca gran funcionario Scapini.
0: No, siempre tuvo al pedo, pero sí, bueno.
1: Sí, su sí. Mayor virtud fue su apellido.
0: Escapar, el mago, Scapini.
1: No, su apellido. No.
0: Ah, ¿por qué? Él es hermano de la...
1: De la señorita Scapini.
0: La novia de...
1: No sé de novia, que fue ministra en su momento.
0: ¿Pero la esposa del que era bombero?
1: No, no sé su relación. Bueno, que la señora en
0: ¿de
1: su
0: que
1: momento...
0: era defensa civil?
1: No.
0: Ah.
1: Loto.
0: Ah, ya sé. Un Scapini que era del gobierno provincial.
1: Claro, muy allegada del gobierno
0: de Adolfo. ¿Y está hablando de Adolfo?
1: Claro.
0: Ah, mira vos. Y Scapini, ya está, bueno. Ya le sacamos la ficha a Scapini.
1: Siaglia,
0: ¿sigue siendo gordo?
1: Está un poco más flaco. ¿Y por Siaglia, lo menos en el video se lo vemos.
0: Siaglia aterrizó en Villa Mercedes recagado de hambre. Como los porteños que vieron acá hacerse la América. Y de repente lo agarró Merlín y lo hizo rico.
1: El contador, creo que.
0: Contador. Lo hizo rico. Y lo hizo el dueño de la Calangosta por mucho tiempo. Sí, me acuerdo, o sea, le dame otro.
1: Y después lo tiene Albelo, no sé, Albelo. Sé radical.
0: Sí, Albelo.
1: Creo que fue concejal una vez, creo.
0: Colgado. No un colgado. Creo que un colgado. Sí, sí. Radical. A ver, te lo digo todo. Radical. Sí. Dame otro.
1: Y después, bueno, usted dice que Saco, el otro que está ahí al lado.
0: ¿Cómo se llama Saco?
1: Darío.
0: Darío Saco. Y Darío Saco es el único que tuvo que laburar. Porque tenía un negocio ahí en la Ribera, ¿o no? Mm. Un súper tenía en la Ribera.
1: Ah, no sabía eso.
0: Tenía
1: después no supe qué.
0: Bueno, ¿y Montero? Era de Enero.
1: Originalmente
0: era originario de los Areneros con el Walter Aguilar.
1: No, con la señora Arena.
0: Perdóname, pero la señora Arena era la viceintendenta del Aguilar.
1: Sí, pero bueno, se asoció con el Aguilar.
0: No, pero espera, discúlpame. No lo saquemos los pies del barro. El señor Montero era arenero.
1: Sí.
0: Y la señora Arenas era la viceintendenta del señor Walter Aguilar.
1: En un acuerdo político.
0: No importa, pero era la vice. Ah, sí, ¿para qué me voy a acostar con el Adolfo? Ay, no, pero me hicieron acostar. Ellos me obligaron a sacarme la bombacha. No. No me hagas calentar.
1: No, ¿qué acuerdo? Bardo. Dijiste que no ibas a hacer bardo.
0: Bueno, pero a mí no me vengas. Ay, no, pero acuerdo. Acuerdo a las... Y están juntas. Y están pegadas. Bueno, no me jodas. ¿Quién no comió del Alberto y del Adolfo?
1: Y después se
0: ¿quién no comió
1: a
0: del Alberto y del Adolfo y del Poggi? ¿Quién no comió? ¿Quién no tuvo auto? ¿Quién no se hizo rico? ¿Quién no cambió su forma de vida? ¿Quién no era un bacán? ¿Quién tenía zapatos puntudos? ¿Quién no? Con Adolfo, con Alberto y con Poggi. Shut up, please. Shut up. No me hagan calentar porque yo agarro la mediecita, el soquete de Argentina y lo revuelvo. Porque ahora todos son nadie. Ahora, ay, vamos a salir a criticar. Y todos comieron de la misma caja, la de San Luis. Todos comieron de la misma caja, la caja de San Luis. La manejara Alberto, la manejara Adolfo, la manejara Poggi. Entonces, acá no nos vengamos a... ¡Ay, lo diré! Y muertos de hambre que se han hecho rico y han hecho un mango gracias al Adolfo, gracias al Alberto y gracias al Poggi. ¡Cagados de hambre! Los de afuera vinieron muertos de hambre. Por suerte, los chicos nuestros... El González Ferro y el Gurruchaga lograron que la calle Angosta sea genuina nuestra, inmaterial. Si no, esto ya lo hubieran vendido. Ojo. ojo, yo tengo memoria, estoy vieja, estoy chota, soy analfabeta, todo lo que usted me quede, soy pobre, tomo café La Morenita, que el Adolfo me lo despreció, el café La Morenita, tomó dos sorbos y se dio cuenta que era La Morenita, me caló, me, hola Emi, decime Emi, no me caló el Adolfo que el café era Morenita.
2: Se olí. No lo olió, un sorbo le dio.
0: Era La Morenita, boludo. Me hubieras hecho una obra de bien si te lo tomabas todo.
1: Que te promo en el chino.
0: No seas malo, Raúl, no seas malo. Si viera la cafetera que lo hago, porque pierde. Entonces lo tengo que ir sacando a medida que se va haciendo porque va perdiendo la cafetera. Pero no se hace eso. No se hace eso. No lo tomó. Yo, acá está. Los Bobby son Baby Boy. No, no. Darío Saco, Marcelo Ceballos, Oscar Nocetti. Ah, ese no lo tengo registrado. Micaela Eguinoa, Daniel Escapini, Maxi Frontera, no, no lo tengo ahí. Y mi ahijado Gastón Bamba y otros aspirantes, dice el Tigre. No, yo al Maxi no lo recuerdo.
1: No,
0: ahí.
1: Además, generacionalmente no llega. Lo de la mujer esta pasó en los 2000.
0: ¿Cómo lo de la mujer esta? Si bien que mamaste de esa teta, vos
1: no,
0: también.
1: No.
0: No, mirá, gordo.
1: Me veré enfrente.
0: Era. No, gordo. Gordo, era la vice del Alberto. ¿Qué te pasa?
1: ¿Por qué fue vice del Alberto?
0: Toda la vida comiste. No. Mira, vos, Peroncho, a mí no me hagas calentar, porque les conozco el culo a todos. No me hagas enojar. A mí no me vengas, yo estaba del otro lado. Era la vice del Alberto, no importa, pero fue la vice del Alberto. Y ustedes se plegaron a la vice del Alberto, al candidato del Alberto que era Poggi, al Adolfo, a todos los funcionarios del Adolfo. A todos le hicieron las loas a ustedes. A todos les pegaron cartel y a todos les colgaron. Así que a mí no me vengas, no, pero no. ¿Por qué no tienen al cordobés de gobernador? Porque ustedes hacían las loas para el Alberto y para el Adolfo. Así que no me vengas circunstancial las pelotas. Acá todos le hacían las loas. Porque cuando la Bebi era la vicegobernadora de la provincia de San Luis, todos le iban a pedir favores a la Bebi. No nos hagamos los boludos. No nos hagamos. Y cuando era intendenta, hasta que se mandó la... ¿Qué le había pasado a la Bebi? ¿Qué cagadón se había mandado? Que casi...
1: Hubo un problemito con la pintura del edificio municipal.
0: La pinturita. Bueno. No jodamos, dice este. Yo también puedo contar costilla. ¿El Tigre de quién fue toda la vida? El amor
1: Adolfo,
0: de él.
1: El Adolfo. Él lo dice todo el tiempo.
0: El Adolfo.
1: Adolfo y Milei son sus corazones.
0: No, en serio, me decís. En serio. Sí, acá está mi amigo. Saco, yo lo tengo en buen concepto. Yo a Ubi Saco lo tengo en buen concepto. Porque es ese vago, la inflación le comió el supermercado. Haber tenido un mercadito ahí en él sí que no se fue, que salió de la política y vivió de él.
1: Se puso a hacer con su actividad. Es contador, creo que es.
0: No tengo idea que lo que sacó. ¿Es contador?
1: Contador, me parece.
0: Mira vos.
1: Todos esos chicos eran contadores.
0: Mira vos. Y bueno, sacó.
1: Y eran muy pibes cuando estaban en la administración.
0: Me parece buen tipo.
1: Llegó un problemita con una pintura.
0: La Fabiola Maldonado dice, yo no comí con los Rodríguez A. Sí, comiste, porque tu gobernador nació de los Rodríguez A y cuando fue gobernador, el que lo tenía de apuntalando era Alberto Rodríguez A, Fabiolita.
1: La primera gestión de Claudio Poggi, claro, en representación, no, claro, del Partido Justicialista,
0: claro,
1: de la provincia
0: primer,
1: de San Luis.
0: La primera gobernación de Poggi era de Alberto y de Adolfo.
1: Era todo lo mismo. Se termina rompiendo cuando Poggi quiere la reelección, claro, y Alberto le dice que no.
0: Claro, se rompe en esa oportunidad.
1: En esa elección que Alberto Rodríguez A termina siendo, fue elegido gobernador, Poggi fue elegido diputado nacional y al año más o menos es que rompe como diputado nacional y crea Avanzar.
0: Claro. No, la primera gestión era con el apoyo de Alberto, de Adolfo, de Merlo, de todos.
1: Exactamente.
0: Hasta Maxi estaba ahí.
1: Estaban todos
0: en el PJ. No. A ver. Poggi no consiguió nada solo, todo lo hizo con los hermanos. De hecho, la segunda gestión se lo lleva al Adolfo.
1: Exacto.
0: A ver, no. Fabi, yo te puedo entender muchas cosas, pero en esta no te la voy a perdonar o no te la voy a aceptar, porque la primera gestión... Y Claudio Poggi, cuando te tenía a vos en el listadito de pagos que hacía a los ñoquis, que vos estabas ahí porque vos trabajabas en la Hipólito Yrigoyen, creo, y General Paz... vos estabas en la lista del Senado, es decir, cuando fue diputado y senador, los 40 ñoquis de pollo y los pagábamos nosotros. Gestión Alberto, gestión Adolfo. Pollo nunca estuvo solo, ahora está solo, por eso se le vino la debacle. Por eso fracasa.
1: Y tú, porque no tiene el... hasta hace 12 meses.
0: Y Adolfo lo abandona porque ves que es un desastre. Pero no, Claudio solo no sirve, ¿no ves que solo no sirve? Cuando estuvo con Alberto fue exitoso. Estuvo con Adolfo, no, porque Adolfo no tenía el mandato.
1: El eslogan fue la famosa Ferrari con el tanque de combustible lleno.
0: Con el tanque, claro, no, Fabiola, hay que reconocer eso. Y cuando ustedes estaban en la lista, que lo tenía Alan Deisa, que la tenía la Carbonell, que lo tenía el Roth, que lo tenía a la Sandra Correa, que te tenía a vos, que lo te, ahí lo tengo ese documento, él era senador por San Luis y por el PJ. Era diputado por el PJ. Todos los ñoquis que nosotros bancamos de Claudio Poggi en Buenos Aires eran con la plata de Alberto Adolfo, el PJ, y los mercedinos y los sanluiseños.
1: En esa elección del 2015, claro, cuando él es diputado nacional, todo el Partido Justicialista, claro, hizo campaña por Alberto gobernador, diputado nacional Claudio.
0: Claudio, Poggi. Claro, no, Poggi solo, ¿sabés? Fracasó, hija. No, fracasó. Solo fracasó, porque no tiene el apuntalamiento. No tiene el apuntalamiento. En el 2011 al 2015, cuando gobernó, estaba el Alberto y el Adolfo sosteniéndolo.
1: Al lado.
0: Y el gordo también comió de los Rodríguez, mi amor. Sí. El gordo, le trabajaste siempre, al PJ toda
1: totalmente,
0: la vida.
1: Totalmente. Y siempre lo reconozco que cuando Claudio Poggi fue candidato a intendente de la localidad de Merlo, de acá de Villa Mercedes, y yo fui uno de ellos, viajamos en colectivo pagado por el Partido Justicialista a hacer campaña en la Villa de Merlo. Y Poggi pierde por, ponele, 15 votos, 20 votos, una cosa pequeñísima. Todos construimos la figura de Claudio Poggi.
0: Por eso te digo, claro, todos trabajaron para Claudio. Todo. De hecho, yo cuando a mí alguien me dice, che, bueno, pero ustedes, los peronistas, que se hacen los calientes con el Claudio ahora, si ustedes le elaboraron a Poggi, no jodan. Todos le colgaron para carteles, todos le pintaron paredes, porque todos le aceptaron, primero a Adolfo y después a Alberto, le aceptaron que... ¿Le aceptaron la decisión? La decisión. No, está bien, vos seguís luchando, pero acá hay que reconocer que Poggi es Rodríguez A.
1: En el 2011, cuando la candidatura se tenía que elegir un nuevo candidato a gobernador y no podían ser los Rodríguez A, la situación estaba entre Claudio Poggi y la señora Corvalán. Y el diario La República se tomó 6 meses para instalar la figura de Claudio Poggi, porque todavía era poco conocido, era el contador nada más. El diario República tomó 6 meses para instalar la figura de Claudio Poggi gobernador, se va a elecciones y Claudio Poggi es elegido gobernador, por el Partido Justicialista.
0: Claro, el Partido Justicialista. Ahora bueno, ahora ya cambió, ya está todo así, pero siempre fue del PJ, hay que reconocer que la gente del PJ es la que le dio el apoyo. Pero está bien, está perfecto, porque así San Luis era pujante.
1: Y en el marco de la defensa de Poggi de los gobiernos de los hermanos Rodríguez, hay una famosa nota que le hace Jorge Lanata, donde se enoja contra Poggi porque le dice: usted me está ninguneando, usted me está faltando el respeto por el manejo que se estaba haciendo de los fondos.
0: Era
1: y
0: el ministro
1: Claudio
0: de
1: Poggi,
0: Alberto.
1: Exacto.
0: ¿Era de Alberto o era de Adolfo?
1: En ese momento me parece que era de Adolfo.
0: Sí, la Nata lo corrió.
1: Sí.
0: Lo corrió del estudio. Sí, lo corrió del estudio porque no le gustó, bueno, viste cómo era la Nata, ¿no?
1: Férrea defensa que hacía Claudio Poggi de los gobiernos de Adolfo y de Alberto Rodríguez.
0: No, y él era el ministro de...
1: Era jefe de gabinete.
0: Jefe de gabinete.
1: En el fondo el chiste que le hace, no el chiste, sino el comentario que le hace su Roca, diputado nacional, ministro de Hacienda, jefe de gabinete... todos los cargos ocupó Claudio Poggi en la estructura
0: pero no le vamos a echar la culpa a Poggi, todo bajo la aceptación del PJ, todo. Los que hoy lo critican
1: y la designación, la aparición de Claudio Poggi es por el, aunque les guste o no, o les duela a los peronistas, por el dedo de Adolfo y Alberto Rodríguez.
0: Sí, menos mal que lo reconociste solito, porque nunca se te graba eso a vos. Menos mal que lo acabas de reconocer.
1: Y repito, porque siempre...
0: Porque fue una... Cállese la boca. Fue una imposición de Alberto y de Claudio, y de Adolfo Claudio Poggi. Fue y la imposición de los hermanos Rodríguez.
1: Y siempre repito lo de la candidatura a intendente en la Villa de Merlo, porque la Villa de Merlo se caracterizaba por ser radical. Entonces era una gran movida que se lograra para el Partido
0: Léame
1: Justicialista.
0: Este listado de ñoquis de Claudio Poggi, léamelo, por
1: era
0: favor.
1: Todo un desafío.
0: Y léame la fecha.
1: Sí, era todo un desafío que el peronismo recuperara la intendencia de Merlo.
0: ¿La tenés la fecha?
2: No, la fecha
0: bueno,
2: no.
0: A ver. A ver.
1: Por eso repito.
0: 2018. Senado de la Nación Argentina. Senado de la Nación. Y acá nada más que el listadito de ñoqui que en el 2018 ya Poggi ya tenía. Y tengo de cuando fue diputado y cuando fue senador. Llámelo, por favor.
2: Llanos, Teresita Mabel.
0: Bien.
2: Sosa, María Fernanda.
0: ¿Le suena?
1: Por supuesto.
0: Bien.
2: Carbonell, Romina Andrea.
0: ¿Le suena?
1: Por supuesto. Repetimos, actualmente, Sosa, la señorita Sosa...
0: La dueña de la pedrera.
1: La dueña de la pedrera.
0: Y la Carbonell, la secretaria privada de Poggi. Dame
1: la
0: otra.
1: La secretaria general de la gobernación.
2: Sí. Correa Sosa, Sandra Mabel.
0: La esposa de Poggi.
2: Endesa, Ricardo Aníbal.
1: Vicegobernador.
0: El vicegobernador de la provincia.
2: Endesa...
0: Era ñoqui...
1: 2018
0: y antes, dale, nombralo.
2: Endesa, Laureano Jesús.
0: Hermano de los Endesa, no, ese no tiene nada que ver. Tienen que ver con los Endesa. Nómbrame otro.
2: Wed, Claudio Daniel.
0: No lo conozco.
2: Ordóñez, Néstor Alberto.
1: Es el actual ministro de Hacienda de la provincia de San Luis.
0: El que maneja la plata.
2: Tromboto, Federico.
1: El actual ministro de Producción de la provincia de San Luis.
0: Y senador.
1: Y senador provincial.
0: Ahí los tenés. Todos ñoqui 2018.
2: Dale. 2018. Ávila, Fabio Ariel.
0: El fiscal de Estado. El fiscal adjunto. Ávila. Lo tenía de ñoqui. Mirá vos, tan buen abogado y se fue de ñoqui. Dale.
2: Valdebenítez, Sebastián.
0: ¿Es un ñoqui de Basla?
1: No. Es de la administración de Poggi de siempre.
0: Ah,
1: Valdebenítez, un muy conocido.
0: No lo conozco. No.
2: García, Benito, Hugo.
1: No estoy seguro de los García, me parece que es familiar de...
0: ¿El Willy?
1: No. Pero bueno, no
0: ¿Familiar de quién? ¿Del ¿De la... Tito?
1: No.
0: ¿Y de quién?
1: No.
0: ¿Pero para qué tiraste
1: la... No me acuerdo el nombre de la señora,
0: era
1: una mujer García muy conocida.
0: Perdón. Sí, ya sé, dale.
2: Maldonado, Fabiola.
0: Nuestra amiga.
1: La segunda a cargo del plan de inclusión en Villa Mercedes.
2: Y la última, Amaya Guevara, Marta.
0: Ahí está. Bueno, esta es el ñoqui de Basla, creo. Bueno, esto del 2018, del Senado de la Nación Argentina, están desde que existe Claudio Poggi acá en la provincia de San Luis. 30 años bancando. Esta gente, más otra gente, más otra gente, más otra gente. Y hoy, funcionarios de Claudio y toda su familia. Digo porque él decía que el gobierno no era una guarida de amigos. Digo porque él decía que tenía... Bueno, todos estos que nunca trabajaron en el Senado eran el listado. Tengo 4 listados de ñoqui de Claudio Javier Poggi, senador y diputado. Que lo tienen todos, ¿eh? Que lo tienen todos.
1: Fue información
0: que lo tienen todos. Es una información pública. Por eso digo, así hace política cualquiera. ¿Sí? Con la billetera de los Rodríguez A, del pueblo de San Luis, que era la nuestra. Es la nuestra. A ver, los Rodríguez A tampoco nacieron ricos ni vivieron ricos. De hecho, contó el señor, el doctor Adolfo, de que cuando le pedía zapatos a su padre le decía que no había plata. ¿No? Son de la juventud que aprendieron a escuchar el no, no como ahora que dicen todos sí, los padres. Bueno. Esta provincia pujante, fuerte, vanguardista, elevada al mil, la construimos entre todos, pero muy pocos se la llevan y se la van a llevar y la van a vaciar de nuevo. Porque ya lo ves, son los mismos. Bien. Y si no tengo ya el listado de ñoquis del BASLA que tenía en la Secretaría de Ética.
1: Ahí tiene un vicegobernador, una secretaria general de la gobernación y tenía
0: un ministro de producción
1: y dos ministros
0: y un senador.
1: ¿Qué ministro y senador? En ese listado tiene 5 cargos de primerísima.
0: De toda una vida. Viviendo a costilla del pueblo de San Luis. Porque no trabajaron nunca. No trabajaron, vivieron de la política.
1: Vos se va del peronismo en el 17, 16, 17. Que anuncia, porque él sale elegido en la misma elección que Alberto Rodríguez es gobernador. Porque él se va, que eso también se planteó en su momento, él se va del peronismo después de la elección. Que muchos dicen, ¿por qué no te fuiste antes?
0: Por eso digo, yo lo que quiero dejar en claro, lo que quiero dejar en claro, es que acá todos comieron de los Rodríguez A, incluidos los de Avanzar y la pastora mentirosa. Todos comieron de la mano del Alberto y del Adolfo. Todos del PJ, todo de los Peroncho, todo de los negros, todo de los peronistas autores de todos los males. Ahora algunos apoyando a Milei, otros apoyando la izquierda, otros apoyando, no importa, pero todos tuvieron autos, tuvieron motos, tuvieron casas. Mirá, me encontré con una, no sigue vigente lo de Cecilia, incluidos los de Avanzar y la pastora mentirosa. Todos comieron de la mano del Alberto y del Adolfo. Todos del PJ, todos de los Peroncho, todos de los negros, todos de los peronistas autores de todos los males. Ahora algunos apoyando a Milei, otros

0: La citación a Cecilia Lucero a la justicia por esa vivienda que se le entregó a un señor Roca, a un señor Roca.
1: Que la desadjudicaron a una señora y se la adjudicaron a un señor Roca que integraba el ministerio.
0: Como le hicieron al señor Ahumada, la misma triquiñuela, la misma triquiñuela. A ver, ¿podemos hablar de los Rodríguez? Podemos hablar. Podemos decir que fueron autoritarios, podemos decir que también ninguneaban a la gente, podemos decir de todo. Con muchas diferencias entre ellos y sus procesos de gestión. Adolfo estuvo 5 veces gobernador, perdón, y Alberto estuvo
2: 4
0: y Poggi 2.
2: Segundo.
0: Es decir, se repartieron la gobernación y la democracia en 3 tipos. Adolfo, Poggi, Alberto. Alberto, Poggi, Adolfo. Adolfo, Alberto, Poggi. Se la repartieron entre los 3 como se repartieron las riquezas de San Luis. Si querés, mañana te hago una editorial. Dale. La tenés para el recuerdo.
1: Pero me gustaría una editorial suya sobre este tema, señora.
0: Pero se lo puedo dar. Se lo puedo dar porque tengo las... ¿Quiere otra prueba? ¿Quiere otra prueba usted? ¿Quiere? Mire, yo le voy a dar una prueba y me voy porque me quiero ir. Yo tengo que comer a las 12 y ya son las 12 y algo. Y hoy tengo la mejor comida del mundo. Bien. No sé si se puede casar, así que no le puedo decir de qué es lo que voy a comer. Pero mire, hoy voy a comer un animal del campo. No, este no es. Déjeme que le voy a buscar. Me voy con el último, de su amiga. De la que hoy aplauden ustedes, porque a la Cecilia Lucero la odiaban. Y ella los odia a ustedes. No la puede ver a la Lange, no la puede ver a esta... A las morochas, absténganse de pasar por Cecilia Lucero.
1: A mí me odia también el señor.
0: A ver, no, nada que ver. Usted no ni chicha ni limonada. Bueno. Ni chicha ni limonada. Usted no es ni chicha ni limonada. Deje joder, pero a ver, no jodamos. Porque acá hay que sacarles la careta. Mira, apreté mal. Lo tengo acá guardado en un teléfono que ya no existe. A ver si es este. Ah, se me borraron todo, mirá qué rareza. Acá tenía la citación a Cecilia Lucero por parte de la justicia. La tenía por acá. Porque hay cosas que hay que decirlas, Raúl. Hay cosas que hay que decirlas. Está bien, vos podés hacer un programa, ¿lo podemos criticar? Sí, mirá. Podemos criticar a Alberto, podemos criticar a Adolfo, podemos criticarlo a Claudio. Lo que no podés hacer es morderle la mano, porque los 3 te dieron de comer. Claro. Los 3 te dieron de comer.
1: Y, la señora...
0: y los 500.000 habitantes de acá, de San Luis, que tuvieron que ver con los partidos y las campañas, comieron de la mano del pueblo de San Luis. ¿Sí? ¿Sí? Bárbaro. No, porque que quede claro.
1: Sí.
0: No nos hagamos, yo no. Todos estos comieron de la mano.
1: No hay que olvidarse la primera gestión de Poggi. Era la gestión del Partido Justicialista. Que había una gente más allegada a Poggi, podía ser. Pero era la gestión del Partido Justicialista. Usted le nombra a la señora Lucero. Señora Lucero era ministra de Vivienda y era del Partido Justicialista. Ella organizaba...
0: Era empleada pública.
1: Empleada pública. Ella organizaba, se destacaba por organizar la parte de las cuestiones electorales cuando había ahí... Toda la información iba a lo que era el centro cívico y de ahí se mandaba a San Luis, muy allegada a Adolfo Rodríguez, Partido Justicialista. Por eso es que no se puede después negarlo. En el 17, a mitad 18, se va Poggi. Pero antes de eso, es como usted dice, señora, todo era del mismo padre.
0: Si el PEC dice 2096-67/17, estamos hablando del 2017, ¿no? Bueno. Imputada, puede ser imputada. Lucero Cecilia Alejandra, Furlán Ivana Karina, Oromi Francisco José y Roca Miguel Darío, damnificada Gladys Beatriz Cáceres, Administración Pública Provincial, Administración Fraudulenta. Acta de audiencia testimonial, en la ciudad de San Luis del 14 de diciembre del 2017 compareció Badaloni y Ana Cecilia, que sigue siendo la chica de ingresos públicos. Preguntado por las generales de la ley, dice acá, bueno, acá hay un par de personajes más, dice,

0: Preguntado para que diga todo lo que sabe con relación al hecho que se investiga, responde: creo que la denuncia trata de la adjudicación de una vivienda en forma irregular, con las debidas consecuencias penales y civiles. Se concede la palabra, preguntado para que diga con relación a la liquidación del señor Roca Miguel Darío, si conoce la misma, responde que en primer lugar tenemos que con un convenio, de vivienda, Preguntado para que diga a quién. A ver, por acá la tenemos a Ceci, que va, preguntado al señor Roca, porque le dieron la casa a un tal Miguel Roca, Cecilia, que era de la señora Cáceres.
1: Exacto.
0: ¿Sí? ¿Esto sigue vigente?
1: 2017, y capaz que no, señora, capaz que haya pasado archivo, capaz que hayan arreglado con la señora Cáceres. Entonces lleva, vamos, para 10 años, tranquilamente puede haber. Pero que el hecho sucedió. Y la imputación en su momento también existió.
0: Bien. Bueno, la cuestión es que acá estaba viendo las declaraciones de las personas. Si quieren agregar algo, esto es la causa, y vuelvo a repetirte. Esta causa dice así, como el doctor Basla: la imputación o la imputada, porque ahí dice IM, Lucero Cecilia Alejandra, Fulán Ivana Karina, Oromi Francisco José y Roca Miguel Darío. La damnificada, Gladys Beatriz Cáceres, la Administración Pública Provincial, y el hecho es averiguación administración fraudulenta. Que Poggi lo sabía bien, y la vuelve a, y Lucero sigue en la función de Poggi, ¿no?
1: Claro, porque va por el segundo mandato de concejal.
0: Listo. Para que veamos que son lo mismo. No tienen diferencia. La única diferencia que puede haber es la que marcó Adolfo acá, que dijo: yo traje 1.700 fábricas, había el pleno empleo, hicimos 70.000 viviendas, había, todo marchaba sobre rueda, como sobre rueda se fueron las fábricas. Después vino el hermano, no supo cuidar, llenó de planes la provincia, lo dijo él, no lo estoy diciendo yo. Nos vinimos abajo, perdimos el pleno empleo, perdimos esto, aparecieron los planes, se fueron las fábricas, no las contuvieron. Y después apareció Poggi y fue el que le dio el martillazo de remate a la provincia de San Luis. Es decir, ¿cabe alguna duda? Bueno, hoy estamos del otro lado, estamos en la otra vereda. Algunos están con Alberto, otros están con Poggi, otros están con Abdala, otros están con Negri, otros están con Pastor. Perfecto, pero no vengas a decir los ladrones de los Rodríguez A, porque en todo caso vos comiste de lo que robaban los Rodríguez A. Chau, hasta mañana.

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5: Su radio le da la hora. 13 horas, 6 minutos.
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2: Su radio le da la hora. 13 horas, 33 minutos.
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2: Su radio le da la hora. 14 horas, 1 minuto.
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1: Su radio le da la hora. 14 horas, 30 minutos.
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2: Su radio le da la hora, 15 horas, 2 minutos.
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0: Su radio le da la hora. 15 horas, 32 minutos.
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1: Su radio le da la hora. 16 horas, 1 minuto.
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6: Su radio le da la hora. 16 horas 32 minutos.
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8: Su radio le da la hora. 17 horas, 6 minutos.
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1: Su radio le da la hora. 17 horas, 32 minutos.
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2: Su radio le da la hora. 18 horas, 5 minutos.
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1: Su radio le da la hora. 18 horas, 29 minutos.
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2: Su radio le da la hora. 19 horas, 6 minutos.
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1: Su radio le da la hora. 19 horas, 30 minutos.
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6: Su radio le da la hora. 20 horas, 6 minutos.
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1: Su radio le da la hora. 20 horas, 30 minutos.
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0: Muchas gracias, Santiago. Qué placer.
1: Muchas gracias.
0: Gracias. Gracias a vos. Muchas gracias.
1: Gracias por haber venido. No, gracias. Nos vemos.
0: ¡Ay! No lo puedo creer.

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